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1: Son las 6:21.
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0: 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Son las 6:50.
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1: Son las 7:06.
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Son las 7 con 24 minutos. 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

0: Son las 7 con 41 minutos.
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0: 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Son las 7 con 53 minutos.
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2: Son las 8:11.

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Buenas noches, ¿cómo están? Buenas noches. Aquí estamos ya, bueno, batallando un poquito con la cuestión técnica. A ver, permítame un segundito, me acomodo. Aquí batallando con unas situaciones. Ahí estamos ya. Bueno, buenas noches, ¿cómo están? Aquí estamos, como siempre, muy contentos y muy deseosos de hacerles pasar un rato agradable recordando buena música. Tenemos la intención el día de hoy de estar un poco comerciales. Vamos a ver qué se nos va atravesando en lo que ya hemos planificado para presentarles en el programa del día de hoy. Y si hablamos de música comercial, definitivamente no podía faltar este hit del género Italo Disco de allá de 1984. Buenas noches, bienvenidos a nuestro programa, a nuestra emisión del día de hoy, 26 de mayo. Año bendecido 2026. Qué sabroso aguacero hace rato. Hizo mucha travesura la lluvia el día de hoy. Cuídense mucho, por favor. Y como decía mi venerable papá hace un momento, que si no hay nada que salir a hacer en la calle, principalmente si estamos frente a un evento meteorológico como el de hace rato, que la verdad estuvo bastante intenso, bastante rudo, mucho viento, pues mejor quedarse en la casita, ¿no? Porque no falta uno que otro desorientado que justamente a la hora de esos sucesos naturales se le da por salir a aventurarse a ver cómo está el argüende en la calle. Bueno, muchachos, por cierto, hubieron algunas situaciones difíciles el día de hoy. Vámonos con Baltimore. La canción se llama Tarzan Boy, 1985. Buenas noches, soy el Panda.

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3: 8:34.
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5: Son las 8:36.
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4: Muy bien, continuamos, 8:38 minutos en esa noche. Si ustedes hicieran el gran favor de mandarme un mensajito para que me digan cómo está llegando nuestra transmisión al aire a través de la aplicación, me dicen que hay un pequeño ruidillo. Vamos a checar ahorita nuestro sistema de señal para la aplicación. Parece que hay un ruidito por ahí en la aplicación. Sin embargo, en tu radio, en tu estéreo, ¿cómo estamos sonando? Si me haces favor de echar un mensajillo, te lo voy a agradecer mucho, ¿vale? Aquí está Whitney Houston. I wanna dance with somebody. Un éxito de 80s. ¿Quién lo recuerda?

8:45 minutos, una gran voz, sin duda, una voz única, llena de mucha energía, un estilo propio, único que jamás fue igualado por nadie, ni creo que sea en un futuro igualado por alguien. La inigualable, la única, Whitney Houston, que desafortunadamente tuvo una muerte muy trágica debido a su adicción a las sustancias prohibidas, a las drogas, en el año 2012, pues tristemente fue.

encontrada en un hotel de Beverly Hills. Aquí encontré, bueno, hay muchísimos documentales, hay muchísima información que habla acerca de el fallecimiento de Whitney Houston. Perfecto. Bueno, fue encontrada muerta, eso se los voy a leer como lo encuentro. Fue encontrada muerta en la bañera de un hotel de lujo en Beverly Hills, justamente un día antes de los premios Grammy, un 11 de febrero del año 2012. ¿Y qué creen? Que las benditas, las malditas drogas no solamente acabaron con ella, acabaron también con su única hija. Cuando ella murió, su hija tenía tal vez 17 años, 18 años. Y pues la misma suerte corrió el marido de la cantante, que tristemente pues tuvieron el mismo fatal destino. 11 de febrero 2012, por la tarde, una mujer ingresó a una de las lujosas suites de Beverly Hills Hotel y al pisar la alfombra sintió algo extraño bajo sus pies. Luego de unos pasos, el agua caliente le llega hasta los tobillos. Siguió caminando hasta el baño. Antes de abrir la puerta, ella, como asistente de la cantante durante años, sabía lo que encontraría. Así que la falta de sorpresa no mitigaba su dolor. Al empujar la puerta, una pequeña ola de agua caliente la golpeó. Algunas gotas quemaron sus muslos y tristemente observó una escena desgarradora en el jacuzzi. Rebalsado, flotaba sin vida el cuerpo desnudo de una mujer. Whitney Houston había fallecido. Bueno, imagínense ustedes, su asistente fue quien la encontró. Bueno, 3 años después de este fatal suceso, fue encontrada también Bobby Christina Brown. Recuerden ustedes que esta niña es hija de la unión de Whitney Houston y Bobby Brown. ¿Recuerdan ustedes? El golpeador, aquel golpeador, Bobby Brown. Única hija de 22 años. Pues otra vez por las sustancias y drogas. ¿Y saben qué? También fue encontrada en una bañera. Llegó aún con vida al hospital. Agonizó y entró en un coma profundo durante 6 largos y agonizantes meses. Imagínense ustedes, 22 años y pasar por una situación de estas. Qué triste. Falleció el 26 de julio del año 2015. Tres años después de la muerte de su mamá. Y bueno, se le atribuye la responsabilidad a Nick Gordon, que es hijastro de Whitney Houston desde los 12 años. Y luego, pese a la relación fraterna, el marido de Bobby Christina. También falleció el marido en ese entonces de Whitney Houston 5 años después. Es decir, a los 8 años de que Whitney murió. Nick Gordon también, el esposo, fue el tercero de la familia en sucumbir por una sobredosis también. Muchachos, meterse al mundo de las drogas no es cualquier cosa. No es lo probaré y a ver qué pasa. Muchas veces hay personas que han sucumbido, lo han probado y no lo han podido dejar. Así que yo les invito a que realicen actividades positivas. Hay muchísimas cosas bonitas que hacer en esta bendita vida. Pero nunca cedan ante la propuesta, ante el ofrecimiento de quienes a veces se dicen nuestros amigos, pero en realidad no lo son, ¿sale? Vámonos a escuchar esa gran canción. Estamos en 80s. Es nada más y nada menos que Miami Sound Machine. No era todavía solista doña Gloria Estefan. Y esta es una hermosísima canción que suena muy latina. Regreso en un momento con todos ustedes. Saludos, ¿cómo estás? Liz. Liz me dice que sí hay un poquito de ruido en la aplicación. Saludos, Liz, muchas gracias. Rhythm is gonna get up. Es de Gloria Estefan y Miami Sound Machine. Vamos a recordar esta gran canción de 80s.

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3: Son las 8:57.
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0: Son las 9:00 con

0: 6 minutos.
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13: 9:10.
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Carnes, Beat Davis Ace. Así se llama esa canción de los 80. Estamos muy ochenteros el día de hoy. ¿Qué onda, Micheco? ¿Cómo estamos? Buenas noches. Como siempre, un gusto poder escuchar esa guardientosa, Micheco. Siempre que me marca el Checo, preámbulo, es un buen preámbulo. Sinónimo de buena fiesta. Vamos a tener fiesta. Saludos, Micheco, y a toda la familia Aguilar también. Muchas gracias. Me tienen abandonado, hombre.

Esta es una canción que no es muy comercial, pero merece ser escuchada. Le demos una oportunidad. Sale, bueno, es ochentera. Se llama You Came. ¿Quién canta? King Wilds. ¿La recuerdan ustedes? La recuerdo muy bien, perfectamente. Gracias por escucharnos en esta noche. Le está escuchando Antoñito también. Me mojé vos, panda, dice, se me apagó mi carro, no te estés burlando. No. Para nada, Toño. Sí fue, la verdad, noticia el día de hoy, el hecho de que muchos vehículos se quedaron atorados o varados en los encharcamientos que normalmente se hacen ya en nuestro terruño. Digo, ya con quién pelear. Una muy mala planeación en las obras públicas, en los lugares específicos en los que siempre se inunda. La inundación de ahí de Primera Sur con Séptima Poniente, o lo que es donde está la fiscalía, es un problema de muchos años ya. Muchísimos, muchísimos años. Ayuntamientos van, ayuntamientos vienen. Y no es posible que podamos encontrar a alguien capaz de solucionar esa parte que tanto afecta a la ciudadanía. Así es, tristemente, con el ayuntamiento que ya se repite por tercera vez, como todos nosotros sabemos, pues en 9 años no hemos tenido solución a ese triste suceso del encharcamiento de las inundaciones que se presentan ahí en el barrio de la Candelaria y también sobre la misma Séptima, ya a la altura de, ¿cómo se llama? Por ahí, atrás de la prepa. Ay, se me va el nombre, ¿cómo se llama por ahí? Ahí siempre se inundaba todos los años, lo que es la 13 y 14 Poniente. Siempre han habido inundaciones ahí. Pues cometemos el error también nosotros de pensar, desafiar la naturaleza. Ustedes saben que es lo peor que uno puede hacer. Y hace rato me tocó tristemente ver un video donde, pues, hasta una moto andaba ahí nadando, ya como submarino andaba. Pero pues bueno, ¿quién les manda a cruzar esos encharcamientos? Y a veces se pone bien feo por ahí. Una mujercita andaba también ahí por su coche, me parece que en el bulevar fue eso. La banda no perdona. Pero bueno, ojalá y todos estén bien. Digo, tristemente se hubieron bajas materiales porque que un coche se quede en un charco, en una laguna, pues hay posibilidades incluso de que el agua le llegue hasta el motor. O el escape, claro, que puede pasar. Ojalá y no haya sido así en el caso de los coches que se quedaron varados ahí. Y pues se las vieron difíciles. Y lo más importante, con la vida no se juega. No hay que arriesgarse, muchachos. Si ustedes saben que normalmente suceden cosas en esos bendecidos charcos, pues no se atrevan. No desafíen la naturaleza. Lo material pues se recupera, la vida no, ¿verdad? Sale, sí, se pone feo, hay corriente, aunque ustedes no lo crean. En los encharcamientos que aparentemente el agua está tranquila, ahí se forman remolinos y en una de esas se puede llevar un cristiano por ahí. Sale, por favor, cuando vean un encharcamiento o una zona inundada, pues mejor estacionense. Preferible pues esperar, no perder un poquito de tiempo, porque nada, bueno, no hay cosa tan importante como principalmente nuestra vida. Y pues en segundo término también esas situaciones que pues muchas veces se hacen con mucho esfuerzo y perderlas por cometer el error de cruzar un encharcamiento, pues los invito a que lo piensen mejor, ¿sale? Órale, pues bueno, ya en este momento 9:21. Ahora sí les voy a presentar esta canción. Está bonita, ¿eh? No me digan que no, no me hagan caras. Ah, se llama Compatá. Compatá se llama por ese bendecido rumbo. ¿Qué onda, compadre? ¿Se sigue inundando por ahí o qué onda? ¿O ya solucionaron también? Ahí me dices, ¿va?

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3: Son las 9:29. 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

bastante, bastante remixeada esa versión. Ay, no, voy a hablar mañana con mi producción musical. Bueno, ahorita se las voy a presentar en versión original. ¿Sale, vale? Ah, escuchen. Ay, Satisfactis, ¿eh? 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Ya viene el Mundial, señores, y ya vamos a tener la oportunidad de ver nuestra marca en la camiseta de nuestro equipo tricolor. Bueno, vamos entonces con la versión original de estos señores, Los del Río. ¿Por qué son un One Hit Wonder? Porque yo no conozco, honestamente no conozco otra canción famosa de este dueto español. Y pues bueno, así se le denomina a los artistas que tiene, son conocidos por una sola canción. Aquí están Los del Río, la famosa Macarena. Vámonos.

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1: ¡Ay! Son las 9:38. 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
2: Son las 9:39.
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0: de los Estados Unidos con esta gran canción, hermosísima canción de 80s. Ellos son de los Estados Unidos. Y bueno, esta era su producción número 4, llamada justamente Toto 4, del año 1982. Y fue justamente la tercera canción que se promocionó de este gran álbum, toda una obra maestra de la música de 1982. Regreso.
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Bueno, ya casi nos vamos. 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Ya me voy, muchas gracias por escucharnos. Saludos, Sandita, aquí estamos. Sí, siempre llegas tarde, ya no te digo nada mejor. Gracias a Liz, en esta noche escuchándonos también allá en Guadalupe Victoria. Saludos a mi amigo Raúl, también hace rato tuve la oportunidad de saludarlo allá por el barrio de San José, ahí por la iglesia de San José, una cuadra abajito rumbo a Telmex. Ahí me encontré a mi compadre Raúl. Muy buenas noches. Saludos a mi amigo Arturo también. La canción que me pediste, compadrito, creo que sí la escuchaste, ¿verdad? Órale, pues no me voy a estar reclamando la mera hora. Regreso mañana por ahí de las 8 de la noche. Soy mi servidor Roberto Pérez Pinto, el Panda de Boom. Le desea que tenga una excelente noche. Mañana miércoles, si ustedes y el creador así me lo permiten, estoy de regreso para nuevamente dar una vueltilla a el fascinante mundo de la música retro. Pase la bonita noche, por favor, pase bonita noche. Por favor, sigan escuchando música retro, porque la música retro, recuerden todos ustedes que la música retro es cultura. Hasta mañana. 1991, The Scorpions. Viento de cambio, Wind of Change. Bonita noche para todos.

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1: Ya son las 10 con 2 minutos.
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0: Ya son las 10 con 36 minutos.
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1: Ya son las 10 con 49 minutos.
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1: Son las 11 con un minuto.
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Son las 11 con 18 minutos. 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

0: Son las 11 con 32 minutos.
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0: 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Son las 11 con 47 minutos.
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3: Bonitas sorpresas nos da la música, compadre, y la vida. Y estar aquí con las personas que han forjado el camino de muchos como el mío también. Gracias, compadre, por compartir este momento con nosotros.
4: Al contrario, Cari, gracias a ti, gracias por el espacio y por invitarnos. Me da mucho gusto poder compartir esta versión contigo, esta canción que amo, y cantarla con tu estilo también. Dios te bendiga.
3: Gracias, mi viejo.

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1: Son las 12 con 3 minutos.
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Son las 12 con 19 minutos. 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

0: Son las 12 con 35 minutos.
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0: 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Son las 12 con 49 minutos.
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1: Es la una con un minuto.
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1: Es la 1:20.
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2: ¿Quién es?
1: El Prostipiru Golfo.
2: Es bien volado.
3: Ay, es bien mentiroso.
1: ¿Qué tienes? Está bien bueno.
4: Buenas. ¿Qué onda, Flea? ¿Cómo están?
1: ¿Qué rollo?
4: ¿Qué onda? ¿Sí ando, vaya?
2: Y agarrando cura.
4: Vámonos, pues, agarra cura,
1: amor. ¡Vamos, vamos!
4: Sí, claro que sí, vamos, pues.
1: Por Caribe.
4: Sí, por Caribe, cerveza, vino, lo que sea, pero... ¡Ey, pero apaguen los celulares, ¿no?
1: ¡Arre,
4: pues, vámonos!

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1: Es la 1:35.
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1: Es la 1:50.
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Son las 2 con 16 minutos. 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

0: Son las 2 con 33 minutos.
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0: 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Son las 2:47.
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1: Son las 3 con un minuto.
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1: Son las 3 con 18 minutos.
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0: Son las 3 con 33 minutos.
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0: 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Son las 3 con 47 minutos.
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1: Son las 4 con un minuto.
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Son las 4 con 18 minutos. 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
1: ¡Ey, Ples! ¿Ya vieron quién viene ahí?
2: ¿Quién es?
1: El prostipirugolfo.
2: ¡Es bien volado!
3: ¡Ay, es bien mentiroso!
1: ¿Qué tienes? ¿Está bien bueno?
4: Buenas. ¿Qué onda, Ples? ¿Cómo están?
1: ¿Qué rollo?
4: ¿Qué andas? ¿Siguiendo, vaya?
1: Y agarrando cura.
4: ¡Vámonos, pues! ¡Agarra cura,
1: vamos! ¡Vamos!
4: Sí, claro que sí.
1: Hay que pasar por Caribe.
4: Sí, por Caribe, cerveza, vino, lo que sea, pero... ¡Ey, pero apaguen los celulares, ¿no?
1: ¡Arre, pues! ¡Vámonos!

0: Son las 4:35.
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0: 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Son las 4 con 48 minutos.
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1: Ya son las 5 con un minuto.
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1: Ya son las 5 con 18 minutos.
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0: Ya son las 5 con 33 minutos.
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0: 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Ya son las 5:49.
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Coco Ruiz Vera. Amaneciendo con ánimo y con mucha alegría. Amaneciendo en Boom FM. Amaneciendo en todo el sureste de México y más allá de nuestra frontera. En nuestra señal 101.5 FM y nuestra aplicación. Hoy es un día de alegría con nuestra música regional mexicana. La

Ay, ay, ay. Las puras fallas, por Dios santo. Buenos días, ¿cómo están? En esta mañana les saludo con mucho gusto. Y ya...

buenos días, mitad de la semana, miércoles 27, ya 6:16, 6:16. Muy buenos días, gracias, gracias. Ya estamos a través de la señal del Moon FM en todo el territorio chiapaneco y más allá de nuestras fronteras, donde los puedes encontrar fácilmente con la aplicación de Moon FM. Ya estamos entonces, ¿qué les parece? Nos vamos a ir de lleno con música. Vamos a despertar con ánimo, con alegría, con optimismo, ¿vale?

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2: Bueno. Ya nos ponemos las pilas todos y nos vamos preparando para la escuelita, ¿sale?

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1: Son las 6:24.
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4: Bueno, doña Lupis, muy buenos días. Comenzamos pues ya con ganas. ¡Ale!
5: Muy buenos días, don Paquito.
4: ¿Cómo amaneció usted, pues?
5: ¿Será que me puede este complacer con una rola de Javier Solís? La clave azul. Saludos desde el norte de Candelaria.
4: Ándale, pues.
5: Bendiciones.
4: Ahí le caigo. Ya es justo y necesario que le caiga yo una mi mañana. Con un mi rico desayuno, doña Lupi. Un mi rico desayuno como lo que usted hace. Prepara desde muy tempranito. ¡Ale! 6:25. Vámonos.

0: 6:28 minutos, 6:28. A las 7 en punto tengo un especial que trascendió el fallecimiento de una gran voz grupera a nivel nacional de los años 70. Desde los 70, 80 y de ahí se dio la gran historia de esta agrupación musical. Tuve la suerte, la fortuna. Que antes, por ejemplo, se hacían, ¿te acuerdas de las famosas comidas del recuerdo? Y pues tuve la suerte de presentar a este grupo, a Los Ángeles Negros, Pasteles Verdes, que eran comidas muy ricas. Y además también se convertía con la combinación de la música como algo muy especial. Se perdió. Y bueno, pues yo tuve la suerte de presentarlo. Y hoy, en la madrugada, falleció la voz de esta agrupación musical. Ya quienes me están siguiendo en mi plataforma de Paco Ruiz Vera, ya publiqué su fallecimiento. Y de 7 a 8 voy a hacer el especial. No puedo quedarme con las benditas ganas de que su música hoy no se escuche como debe de ser. Así es que hoy lo voy a presentar y será como un recuerdo a la gran voz de este gran personaje grupero, ¿vale? Regresamos. ¿Cómo estamos, mi pollito? Feliz miércoles ya, cinturita de la semana.
1: Frankie Ruiz Vera, buen día. Feliz cinturita de la semana. Porfa, me podés complacer con una rola de la banda Machos.
0: Ah, bueno.
1: Vamos a regresar. Gracias, Paquito. Como siempre, pendientes aquí en el Batimóvil.
0: Ah, bueno. Es la Match, nada más. Ok, vamos a regresar. Pero que nos llevamos. La Match es la gran historia. Tener la voz de Raúl Ortega y Pepe Morfín, las voces de esta agrupación, no hombre, con eso más que suficiente para hacer una agrupación, una banda que trae el estilo de la Match, el estilo de la Machos, ¿verdad? Ojalá que se sacuda bien la Macho, porque si no, mire usted nada más, la Maguey pegó un despunte enorme. Venga, papá, venga.

Bueno, estamos en este miércoles ya con todos ustedes. Bueno, para que ya le entremos de lleno, lleno. Bueno, vale. Dale, pues. Ya está entonces. Con todos ustedes en esta hora por la mañana. Muchas gracias. Ya estamos para compartir con todos ustedes en esta hora. Muchas gracias. Ya, de verdad, es un gusto, un placer enorme. Ya acompañarles en este miércoles, de verdad, miércoles, mire usted nada más ya. Cinturita de la semana, señoras y señores, Ya nos estamos chutando la semana y además también el mes.

0: Son las 6:44.
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5: minutos, 6:46, qué bárbaro, cómo son estos, qué bárbaro, amaneciendo con todo este miércoles.

0: Bueno, quisiera ser un manso. Bueno, venga.
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4: Son las 6:50.
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0: Ándale pues. Ay. Bueno, quisiera ser idea. Bueno, ya estamos. Fíjese, no sé si usted sabe quién fue Enrique Castillo. ¿Sabrá usted quién fue Enrique Castillo? Pregúntome yo. Si usted lo sabe, dígame por favor, porque él fue una de las voces maravillosas, aparte de la de Germain y otro cantante de Los Ángeles Negros. Enrique Castillo grabó varias canciones. Lamentablemente su final en esta vida fue muy triste. Se nos fue como indigente, inclusive fue localizado en la calle en la Ciudad de México viviendo, no sé qué vida llevaba, pero imagínese viviendo en una combi, y la gente hizo una colecta para que se reuniera un dinero y pudiera regresar a su país chileno. Enrique Castillo tuvo la forma acertada de hacer una grabación y mostrarnos que Los Ángeles Negros con mariachi, uf. A ver, dice, para muestra basta un botón.

Ándale, pues, gracias. Bueno, pues gracias. Esta mañana le acompañamos con mucho gusto. Claro que sí, ¿vale? Muchísimas gracias. Gracias, gracias de verdad por estar con nosotros todas las mañanas, tempranito, ¿verdad? Aquí estamos con usted. A ver, que tiene una canción muy buena. No sé si me va a aparecer. Ah, no, es esta por acá, que está muy buena.

0: muy cierto, ¿eh? Acuérdate que el Kiko, ¿eh?
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2: Son las 7 con 3 minutos.
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2: Bueno, pues acuérdense que el Chavo... No, acuérdense que el Kiko envidiaba al Chavo. Así hay una de ejemplos, por Dios santo. Donde dicen, envidiarte, ay, padre, ¿verdad? Ándale, pues, gracias, esta mañana amaneciendo. Ay, ay, ay, qué rico, de verdad. La señorona de primera, señorona. De las primeras que comenzaron a echarle tierra, tirria y todos los hombres.

0: Ay, ay, ay. Bueno, pues fíjese usted que hoy por la mañana trascendió el fallecimiento de quien primeramente fue el que cantaba, el que hacía todo, el estilo, vaya, pues. Y ya sabíamos que Hilde Lara venía con un problema ya de salud, principalmente con este bendito cáncer. Pero luchó mucho, dejó de hecho ya de cantar, se alejó del grupo y pero que vayan, qué recuerdo nos dejó. Primeramente Hilde y otros muchachos que formaron el grupo, primero estaban en este grupo.
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0: Hilde y otros dos compañeros son quienes formaron primeramente a los Pulpos.
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0: Grabaron otra canción que se llama Teresa.

0: se separan sin saber que este grupo tendría mucho éxito con ese álbum. Pero Hilde y sus amigos ya tenían otra meta, otro objetivo. Y yo no querían depender de la compañía disquera esa. Por lo tanto, es así como nace esta agrupación, con esta voz inolvidable de este grupo que llevaremos siempre, siempre, siempre en el recuerdo. Aquí lo recordamos.
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0: Hoy están estos recuerdos. Hoy por la madrugada trascendió el fallecimiento de Hilde Lara, la voz del grupo Indio.

0: canción del Grupo Indio en la voz de Hilde Lara, que falleció hoy por la mañana. ¿Qué canción recuerda? ¿Es esa acaso?
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1: Hola, hola, ¿cómo estamos, Ali? Feliz mañana. ¿Cómo estamos ya?
2: Buenos días,
1: Paquito. Ah, madre mía, lloviendo.
2: Aquí reportándome desde Highland, Norte Carolina.
1: Qué bárbaro, por Dios, está lloviendo.
2: Tienes trabajo, con mucha lluvia nuevamente.
1: Sí, lo que veo,
2: Todos los días, lluvia, lluvia, lluvia.
1: Sí.
2: Que ya tengas un excelente día, Paquito. Saludos desde Highland, Norte Carolina.
1: ¡Qué bárbaro, por Dios! ¡Cuánta lluvia! Ah, ahí está su bandera de Carolina. No, hombre, qué bonito, protegen en las plantas, ¿no? Para que no se vayan a... Pues puede caer una granizada, ¿no?
2: Sencillamente. Los alcatraces.
1: Ah, el
2: color morado.
1: Moradito.
2: Y rosa.
1: Ni cómo me mandes una micuesa ahí para que lo siembre yo. Ahí están las margaritas. ¿Qué más? Esa moradita me encanta. Hombre. Se ve que casi nadie anda a pie ahí con esas semejantes camionetonas. Hermoso, de verdad, Ali, muchísimas gracias. Gracias por este envío, de verdad, hermosísimo, desde la Nursery. Ok. Y amaneciendo aquí en Comitán, esta mañana, a Sandy.
3: Hola, buenos días, don Paquito.
1: Buenas.
3: ¿Cómo inició? ¿Cómo está?
1: Ahí estamos, ahí está.
3: Una noche tan sabrosa y refrescante, de verdad.
1: Ah, eso sí.
3: Viviecita. No nos lo esperábamos, ¿verdad, don Paquito? Pero bueno, dijera, más que nada, nuestros antepasados... que mayo es temporada de lluvia, así que hay que tomar muchas precauciones y pues le deseo que tenga un feliz y bendecido día, saluditos a todos y si me pudiera complacer ya que anda con mi grupo Indio,
1: sí.
3: Yo recuerdo, ¿verdad? Me gustó mucho la de Línea Telefónica.
1: Ah,
3: gracias.
1: Su mecha. No, hombre, es esta, mira nada más, aquí tengo todo el álbum. Que les recomiendo mucho que tengan ese álbum. Es esta.
4: Bueno, sí.
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0: Usted se preguntará si me acaba de escuchar. Mira, ¿qué le pasó a Paco? ¿Por qué música? ¿Por qué esa música? ¿Verdad? Si usted me acaba de sintonizar. Desde muy temprano siempre reviso mis redes sociales. Y tristemente me doy cuenta del fallecimiento del vocalista del grupo Indio, Ailde. Lo conocí, lo agregué. Y siempre estaba al pendiente de sus viajes que hacía a Houston para, pues, tener esa mejoría. De verdad, ¿quién no quiere sanar? Imagínese. Tristemente dejó de cantar, pero el grupo muy solidariamente de sus actuaciones le daban su porcentaje que le correspondía. Llegué a saber que enfermó mucho más. Siempre pedía que le eleváramos oraciones para su sanación. Tristemente, el cáncer avanzó y así fue. Pero quiénes, imagínense nada más, de estos grupos, yo recuerdo que esta canción la pedían mucho, principalmente, no sé si te acuerdas, Maestro Nando, en las serenatas, en Comitán, en los años 90, esta era una de las canciones, ¿te acuerdas, maestro? A ver si viene a tu mente.
1: Buenos días, compadrito. Espero que tengas un excelente día. Aquí haciendo batallas para escucharte en el carro. O sea, mañana pido mi radio.
0: De una vez ya.
1: Saludos, compa.
0: En Coppel. Están baratos. Maestro Nando, si me sigues escuchando, ¿te acuerdas de esa canción que la pedían mucho en las serenatas? La vida. Pues decía yo, vamos a vivir bien la vida, bonito. Porque es la única, no hay más ya, sencillamente. ¿Qué recuerdo nos dejó esta agrupación de verdad? Ailde Lara, la voz de Grupo Indio, falleció a consecuencia de cáncer hoy por la mañana.
2: Un poquito, muy buenos días, saluditos de Charlo Norte, Carolina. ¿Me puedes complacer con la canción de Dolor de Amor con Grupo Indio? Mi poquito, te lo agradecería mucho.
0: Ya ves. Bendiciones. Ya está mi estimado Ulises, porque también, güey, ¿cómo se me va la laguna, por Dios?
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0: ¿Sí recuerdas, Maestro Nando, cuál canción de Indio era esta o cuál más podría ser que pedían? ¿Cuál más podría ser, Maestro Nando? En tus tiempos, ¿verdad? ¿Sí no te lo tocaba el Cabrali? ¿Estuviste un tiempo en el Jam? Y otros grupos también. Bueno, ya que con bandoleros ya no llevaban este estilo, ¿no? Ahí me dice si te trae recuerdos. Ailde Lara, la voz de Indio, falleció hoy.

0: mensajes y volvemos rápidamente. Estamos haciendo un recordatorio, un homenaje a la gran voz de Inde Lara, la voz de Indio. Regresamos. ¿Qué canción recuerdas? Yo los recuerdo porque estuvieron en Comitán en sus meros tiempos de éxito. Yo los recuerdo bien chavalos, los fuimos a ver. No, hombre, ver a un grupo Indio era como ver, bueno, no tanto por la fama, pero era como un grupo firme, un grupo frontera. Mucha gente en el Club de Leones se quedaba afuera, ya no podían entrar. Acuérdense que la venta de mesas era en la prepa, o era en el Cebetis, o era de los estudiantes radicados en el Distrito Federal, que no lo traía. ¡Ah, bárbaro! ¡Qué autobusón se cargaban los canejos! Recuerdos, hoy, tras la muerte de Hilde Lara, la voz del Grupo Indio. Mensajes, y estamos de vuelta.
1: Son las 7:31.
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4: Bueno, de mi carnal Ulises, ya tengo su canción acá, Dolor de Amor, ya lo tengo por acá, carnalito, ¿vale? Pero yo le hacía una pregunta a ese rato al maestro Nando, porque su trayectoria musical del maestro Nando también es de, no digo de 2-3 años, es ya de décadas, diría yo, ¿verdad, maestro Nando?
5: Yo la que más recuerdo, ajá, era, es esa de que, ¿por qué nos dijimos adiós?
4: ¿Encunda?
5: Y en serenata tocábamos una canción con el Jam,
4: ajá,
5: que siempre nos pedían. Pero no recuerdo si era del grupo Indio, porque se llamaba Amor Indio. Ah. Pero no sé si ellos lo cantaban, pero...
4: Escucha mi bien.
5: Pero la que más recuerdo de esa es ¿Por qué nos dijimos adiós?
4: ¿Por qué
5: esa no? Es la canción que más sonó en ese tiempo que yo estaba con el Jam.
4: Gracias, el comentario del maestro Nando. Es tu comentario, va a ser todos los días. Maestro Nando, prepárate ya con tus comentarios diarios, ¿sale? Para que entres aquí. Vos sos un fregonazo, pues. Vamos a hacer recuerdos de música con el maestro Nando. Que es, ya, el maestro Nando son décadas que tiene ya en la música, vaya. Vamos a ver quién viene por acá, que en camino en este momento.
6: Paquito, buenos días, Paquito.
4: ¿Qué onda, carnalito?
6: ¿Por qué solo despertando en Estados Unidos?
4: Ah, bueno.
6: Y despertando en Comitán. ¿Por qué no despertando también en la selva?
4: Ah, eso vamos a hacer.
6: Paquito, aquí vamos bajándole Poza Rica, rumbo a San José Huistán.
4: Ah, ya.
6: Bajando Poza Rica, rumbo a San José Huistán, para Cayal, Amparo, Guatinta y para adelante.
4: Ah, qué rico.
6: Paquito, ya ahí que vas. Estamos muy románticos ahí, ahora sí que en paz descanse ahí el
4: Indelara.
6: El amigo, una cancioncita por ahí, un beso y un adiós.
4: Algo dame así. Un beso y dime Paquito, adiós. Sale mi caguamo.
6: Buen día, primeramente Dios, estamos entre 9 a 10 en Comitán y vuelta para atrás otra vez, Paquito. Ahí vamos.
4: Échame un grito.
6: Dale, Paquito, buen día.
4: Échame un grito cuando ya estés aquí en Comitán y nos vemos, ¿vale? Tengo libre más o menos esa hora y te voy a platicar. Pasé por las quesadillas. Sí, pasé por las quesadillas. Pero me eché un caldazo en Huistán. No. Es cuando te pasan el cocido, pero con todo y nervios. No sabía yo si era el nervioso yo o el cocido, porque lo agarraba yo y temblaba esa carne. Vale, pues gracias al maestro Nando. Oiga, dice qué bonito escuchamos al maestro Nando. Dice, sí, que hable diario. Dice, no, pues tiene chamba, pues maestro Nando. Pues tiene su finca de adobe. Tiene que ir a... Bueno, ahorita no está regando ya las plantitas, ¿verdad? Ya se vienen para arriba solitas. Gracias, maestro Nando. Sabes que te quiero de verdad mucho y un chingo, ¿vale?
7: Buenos días, don Paquito. Buenos
4: ¿Cómo estamos, carnalito?
7: Yo la canción que recuerdo de Grupo Indio es
4: ¿cuál
7: la
4: es?
7: Herida de Amor.
4: Su mecha!
7: Espero y me la pueda pasar, don Paquito.
4: Sí, porfa. Carnal. Sí.
7: De la cueva. Excelente día.
4: Perfectamente. Sí. A ver, ¿cuál recuerdo, doña Lupis?
8: Don Paquito... Una rola del grupo Indio, él.
4: Él. ¿Cuál tengo en este momento? Ah, bueno, viene la de mi carnal Ulises y después suelto otra, ¿vale? Se le conoce como herida de amor o dolor de amor.

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3: Son las 7:47.
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3: ¿Cómo estaba mi Hernancito? Hernán García, la voz también. Con Hernán García, bueno, pues él tiene su profesión. Creo que eres sociólogo, mi estimado Hernán Brás, si mal no recuerdo. Su lugar donde vive mi estimado Hernán, a mí me encanta mucho, ya por los laureles, rumbo a Juznajá, me encanta muchísimo. Ay, si tienes un tolote por ahí, ahí me lo vendés, ¿está bueno? Esos que están en la mera montaña. Ah, mi Hernancito, ahí está, pues entonces, amaneciendo aquí en Comitán, dice.
4: Poquito amaneciendo aquí en Comitán.
3: Yo les digo, escuchen esta voz a su mecha, escuchen un roncote, así este. A ver, one more time, Hernán, hey.
4: Poquito amaneciendo aquí en Comitán.
3: Eso es tarea.
4: Saludos, saludos. Lamentable lo del cantante del grupo Indio, pero qué bonitos recuerdos y qué buenas voces y buenas melodías y buenos sentimientos, además de muy bonitas interpretaciones. Gracias, Paquito, por regalarnos esta mañana de ese modo. Saludos, saludos. Gracias, a la Boom FM.
3: Eso, esa voz, así quiero, fue Hernán, así fue, Hernancito, te voy a traer aquí de este lado, vas a ver, vos seguí trabajando allá donde te conté, y aquí en las tardes, si querés, vamos a hacerlo también, ¿verdad? No, hombre, con este voz zorrón, con mi Hernancillo, nos conocemos desde los 90, ¿verdad? ¡Qué bárbaro! A la voz inolvidable de Hilde Lara, la voz de Indio, que falleció hoy por la mañana.

¡Ay! Esa es la historia de algo que le pasó a un gran amigo. 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

0: Buenos días, Paquito. Muy buenos días, Paquito. Dios te bendiga, Dios te bendiga en tu programa. Ahora sí, estuvo con todo tu programa. Bendiciones. Hiciste recordar cuando estábamos en la secundaria.
1: Ah, prepa, eso sí fue.
0: Muchas canciones rompían corazones.
1: Qué bárbaro.
0: Todavía daba chance de llevar una rosa para la linda muchachona.
1: Sale mi paper, cerramos este homenaje. Hoy en el fallecimiento de Hilde Lara, la voz de Indio. ¡Qué voz maravillosa, por Dios santo!

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1: Son las 8 con 3 minutos.
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10: 8 de la mañana en punto. 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
12: Don Frankie Rivers, buenos días.
11: Buenas,
12: mi. Qué programón, de verdad.
11: Qué programón.
12: Aparte de que todos los días son unos grandes programones.
11: Ah, bueno.
12: No cabe duda que nos vamos a acabar toda el agua del florero, pero todos los días.
11: Ay, ay,
12: excelente,
11: ay.
12: Mañana que andamos ya escuchándolo.
11: Ándale, pues, mi Taxi.
12: Qué buena música, como siempre.
11: Qué lindo.
12: Lo hace Frankie Rivers.
11: Un homenaje a Hilde Lara, por su fallecimiento hoy por la mañana. ¿Quién tengo por acá también igual?
13: Don Paquito, otra vez, buenos días.
11: Buenas, buenas.
13: Una rola, porfa, ahí de Ricardo Arjona, Mujeres. Saludos.
11: Ándale, papá. Aquí la tengo contemplado ahorita, ¿sabes quién más por acá? El paper.
1: Paquito, Paquito, a ver qué día te invito un café en la 1111.
11: Ah, bueno.
1: Un desayunito ahí sencillito.
11: Ah, bueno, tú nomás me dices, mi paper, ¿vale? Tú nomás me dices y ya sabes. Aquí estamos entonces, ¿sale? Arrancamos en este momento.

Boom FM, amaneciendo y ahora con los clásicos. Gracias, que tenga una feliz mañana. Mitad de la semana. Mitad de la semana, señoras y señores. A echarle muchas ganas, muchas buenas vibras. ¿Se le parece bien?

0: ¡Ay, qué rico, qué bonito en esta mañana! Muchas gracias.
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0: Bueno, bueno, ¿qué estamos esta mañana? Voy a hacer un breve corte y volvemos, ¿vale?
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1: Son las 8 con 19 minutos.
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0: Ok. 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Saludos, doña Cele, excelente día. Bueno, y aquí también llegamos en este momento. No sé quién las inventó. Pudo haber sido Dios. Hoy en día esta canción, debo decir, antes no decíamos nada en los 90, pero como ahora ya vivimos la época de cristal, donde cualquier cosita, ya, se sienten algunas personas ofendidas, decían que no, que esta canción no se debe de pasar, que no sé qué, porque, ay, ya sabe usted cómo se las gasta, ¿no? Pero para mí es un clásico del guatemalteco, del chapinazo de primera, Arjona, mi carnal.

0: Son las 8 con 26 minutos.
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2: 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Como dice la canción, chido, chido. Hola, buenos días. ¡Ah, es Lisbeth! Ya viene su cumpleaños. Dicen que van a matar como 3 cuches. Sí, se va a escuchar una gritería de los cuchitos allá para que chicharronice a morir. No, hombre, mire usted nada más el menú, porque Lisbeth va a festejar un año más de vida, de feliz existencia, ya en Guadalupe Victoria, donde estamos invitados todos los de Boom. En la mañana, ya nos dijo Lisbeth, 11 de la mañana, ya está saliendo un almuerzo rico. Ya como las 1 más o menos va a comenzar la chicharroniza, estilo Paso Hondo. Mire nada más para que se dé una idea. Más tarde va a haber un mole que pa' qué le digo. Ya como las 4 ya llega el grupo Frontera. Bueno, Frontera con Guatemala, pues. ¿De quién más? Ah, de ahí viene Tamaliza, papá. Agárrate porque habrá Tamaliza. Charoliza a morir. Ya sabes que del cuch le sacamos todo. De la pezuña hasta las orejas. Así es que ya viene el cumpleaños. Ya viene el cumpleaños, ¿sale? Ya está entonces. Y claro, ahí estaremos toda la banda. Esta canción me la pidieron. Amándote.
4: Paquito, muy buenos días, buenos días. Excelente, excelente mañana, Paquito. Excelente programa. ¿Me podrías complacer con Amándote, con Laureano Brizuela?
2: Claro, carnal.
4: Gracias, Paquito. Que tengas excelente día.
2: Igualmente. Sale mi Monchito, el ángel del rock, es Brizuela. A través de un FM, los clásicos.

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7: Ándale, gracias.
0: Regresamos.
7: Ya estamos de vuelta, mi estimado. Bueno, carnalito. Voy a seguir con este de amaneciendo.
0: Amaneciendo en Estados Unidos.
7: Claro, no podía faltar mi carnal Ulises.
8: ¿Qué tal, mi Paquito? Nuevamente saludándote. Si me puedes complacer con la canción del Tri, El Pobre Soñador, mi Paquito, te lo agradecería mucho, y saludos y bendiciones.
7: Claro que sí, mi estimado Ulises, vendrá El Pobre Soñador. Vendrá. 8:45.

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0: Perfectísimo.

Feliz mañana en los grandes clásicos de Moon FM. En esta hora te saludo con mucho gusto. 8:55, la señal mundial de Boom, ¿eh?

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1: Son las 9:03.
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9: Ya estamos de vuelta en este momento con todos ustedes. Sí, claro que sí. Ah, bueno, cambiamos de este ladito. Y me quedé algo pendiente. Vamos a ver, mi estimado Oscarín.
10: Ah, sale, carnalito. No, no sabía.
9: A ver, ahí va, vamos, ahí vamos.
10: Hay otra clásica, todas son bonitas. Gracias, mi hermanito, me tomo echarle su saludo ahí.
9: Ándale.
10: Ya te mucho un abrazo.
9: Que si vamos a contar una combi, vos, Juan,
10: por ahí, si se pudiera, Paquito, la de José Luis Rodríguez, el Puma, la de Agárrense de las Manos.
9: ¡Agárrense!
10: Gracias, Paquito.
9: Esa sí es una buena clásica. Es que hay muchas que de verdad, hay varios temas que de verdad, muchas no fueron clásicas, no fueron clásicos, sino que, no nada más. Fueron parte, pero esta es un clásico.
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A ver, Oscarín, nos aventemos esa otra, porque de esa misma época me aparece. A ver si se acuerdan de esta clásica. Acuérdense de esta clásica. ¿Y de quién se trata?

0: Listo, mi Paquito, muy buenos días, esperando que todo.
1: Ahí está, para que pase el saludo.
0: Saludos para ti, para toda la audiencia. Creo que hay una canción, vos, Paquito, del grupo Caos, ¿no?
1: Caos.
0: Se llama La Maceta, no sé sí. Si es el título 3 del grupo Caos. Ay, si me puedes complacer, mi viejito chulo. Y ay, aprovechando un saludo para mi amiga Liz de Tastallán, Guadalupe, Victoria.
1: Ay, está bebé.
0: Bien, pues. Un abrazo para todos, bonito día.
1: Estás invitado para el 29, ya di todo el rol de lo que será el convivio durante todo el día, desde la mañana vas a ver la chicharroniza tipo pasondo. Y todo el día ve festejo la Marimbiors que va a llegar también, el grupo que va a llegar, Grupo Frontera, sí, Frontera con Guatemala, pues, así que aquí está fácil para que llegas en el desvío ahí de Guadalupe y te vas para arriba, ve, ahí están los mototaxis, te están llevando para arriba en dos patadas. Vale, pues, gracias, gracias, tengo mensajes y volvemos rapidísimo, venga.
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3: Son las 9:17.
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1: Bien, correcto, esta mañana, ¿quién por acá en este momentito tenía por acá pendiente algo? A ver.
2: Buenos días, don Paquito, ¿me puede pasar la canción La Célula que Explota de Caifanes?
1: Ándele.
2: Es para usted.
1: Dale, carnalito, gracias, señor Lupis.
3: Don Paquito, lo vuelvo a saludar nuevamente. ¿Será que me puede complacer con una rola de José Luis Rodríguez el Puma?
1: Ah.
3: Baila mi rumba. Saludos.
1: Ah, acabo de pasar por
3: ahorita la de... Estamos laborando.
1: Bueno, déjense para que pasemos otra más por acá, ¿sale? Vamos a ver en este momento, gracias.

0: otro mensaje si volvemos en esta. Estamos bien rumberos hoy, por Dios santo. Mi escena de la primera de José Luis, la segunda de Montaner y esta otra, qué bárbaro. Otra y otra.
1: Son las 9:28.
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0: No sé.
1: Yo hice la pregunta.
0: No sé.
1: ¿Alguien sabe de este tema quién? ¿De quién es la autoría principalmente?
2: Don Paco, buenos días.
1: Hola.
2: Muy excelente programación.
1: Gracias, carnal.
2: ¿Será que me ha pasado una canción del Tri? Triste canción.
1: Ándale. Pregunto. A ver, Guerra, dime, ¿de quién se trata?
3: Es Polimax, Te Necesito, Baby.
1: Sí, sí, sí.
3: Tony Barrera.
1: Tony Barrera. El creador de Polimarch, el creador de las manos quietas, el creador del click con el Duri Duri. Tony Barrera nació en 1963 y falleció en 1998, si no lo sabían, ¿eh?

0: 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Son las 9:44.
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1: Y buenos días. Ya casi nos vamos, señoras y señores. Estuvo excelente estos clásicos. Los clásicos de Boom FM.
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1: Ya son las 10:04.
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chiquito pero picoso. Me da miedo de repente. ¿Sí o no? El hombre que conquista cada caballo. El hombre que si no encuentra mujer, pero lo más seguro es que va a quedarse con un caballo. Eso. Señoras y señores, él es nada más y nada menos que mi compadre.

0: fue el de vecinos. Usted sí le sabe, Luisito.
1: Sí le sabe, Luisito.
0: ¿Cómo estamos, mi Wicho?
1: Miguel Bonita, muy buenos días. ¿Cómo estamos? ¡Qué rollo, queja!
0: Para allá, Wicho, ya.
1: Mi gente bonita, muy buenos días, bienvenidos. Ya saben, pues participan, quiten el estrés, váyanse a bañar, pónganse a trapear. Aprovecho los que van a desayunar.
0: Está bueno, pues vos, Julio, pónganse a bañar, pónganse a trapear.
1: Es que si no, pata sucia tu casa, hoy están para las chinches.
0: Hagan ya la comida, muchachos.
1: Y provecho los que van a desayunar. Y si no han desayunado, traigan sus tortillas. Aquí traigo yo carnita.
0: Minuto de silencio, por favor, mi gente.
1: Ah, ¿por qué?
0: Señores, el día de hoy, no sé si fue hoy o la madrugada o ayer por la noche, me enteré porque gracias a don Paquito, que es un gran informante para lo que son las noticias.
1: Ah, bueno.
0: Pues falleció el vocalista del grupo Indio. El señor que ya tenía mucho tiempo, pues, en esta agrupación, que se mantenía activa o se mantiene activa. Todavía grabó un video con Karim León, el señor, la de Nuestro amor no

0: con una tal Allison.
1: A ver, buena. ¿Por qué se está yendo la gente buena, Junior? Porque mira el Bad Bunny, ahí sigue todavía.
0: Te lo cambiamos, llévense el Bad Bunny.
1: Ahí sigue todavía este otro, ¿cómo se llama? El
0: Manuel Chorizo.
1: Imagínate.
0: Ese que canta, pues como que
1: ahí
0: no
1: sigue,
0: quiere cantar.
1: Peso Pluma, ahí sigue. Imagínate.
0: Mira, estas son canciones. Nos dijimos. Échale el alto.
1: Adiós a ti.
0: Y ya viste.
1: Sí.
0: En cambio ese Manuel Chorizo. Voy buscando una lady. Imagínate.
1: Con una gran flojera.
0: Con una gran flojera. Si vas y así, mejor no salgas.
1: A ver, amigo.
0: Imagínate que vaya la muchacha y diga. Voy buscando una. Oh, ya la vi. Imagínate.
2: Tío Peri, Choperi. Qué razón del carne seca.
1: Ay, ni fuera. Cerquita Junior, llegó la hora de la diversión. Saluditos, feliz miércoles, doña Almita. Muchas gracias, doña Almi.
0: Doña Alma.
1: Ay, doña Alma.
3: Maruco, good day. ¿Saben qué significa eso? Buenos días.
1: A ver.
3: Por eso vos, periquito, en vida hay que hacer los homenajes.
1: Hay que hacer en vida los homenajes. Sí, es lo ya. Que digo yo, pero ya no nos dejaron, pues ya.
0: Ya está. Ya ti eso, quién sabe. Un día yo estaba yo en mi celular.
1: ¿Y qué voy?
0: Y de repente estaba yo así distraído mirando unas muchachas que iban pasando así. No, hombre, ven, qué chula, dije yo. Sin nada.
1: ¿Y qué?
0: Estaba yo buscando en Google una, mi tarea me apareció. Dije, lo voy a mirar. Y dice, pasa mi hermanito, Junior, no estés mirando esas cochinadas, dice.
1: ¿Qué?
0: Porque dijo mamá que te vas a convertir en piedra. A los 5 minutos le dije, carnal, tenés razón. Se me está poniendo duro, le dije yo.
1: A ver, amigo.
4: A ver. Voy buscando al carne seca. Voy buscando al chaquetín.
2: Tío, qué bueno que ya llegó carne seca. Qué bueno que ya llegó la carne seca.
1: Ya llegó, higuito. Pero mira, Junior, sentíte halagado. Imagínate cuántos gorditos no quisieran estar delgados.
0: Imagínate.
1: Sí.
0: No me digan carne seca. Estoy deshidratado, que está diferente. Qué diferente la cuestión.
1: A ver, avise Marquitos, Periquito, acabo de salir del velatorio del D. Fuimos a velar el vocalista del grupo indio. A ver, amigo.
0: ¿Pavos desde el D?
1: Ahorita don Paco iba a agarrar su avión. Invitado especial para que estén en el funeral ahí del señor.
0: ¿A poco?
1: Para pues la ceremonia.
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0: vaya, le burla a Yuri en esta vez, muy bien.
1: Volverá.
0: A ver qué dice.
2: Hagamos un homenaje, Junior, vos, Periquito. Hay que hacerle un homenaje, Periquito ese Junior.
0: Es que mira, hijito, ya se está yendo los artistas. ¿Quién nos queda? Don Marco Antonio Solís, Dios no quiera, Junior, nos vayan a dar el susto.
3: El que sube, el que le bajan y le suben el volumen.
0: ¿Quién vos?
3: Lupe el de Bronco.
4: Mi amigo, Bronco, ¿qué más allá?
0: También nos queda don Lupe Esparza, o sea, ya son poquitos prácticamente.
3: El de Brindis,
0: bueno, sí, pero digamos que la gente lo tengamos presente.
3: Grupo Liberación.
0: Yo creo que el más reciente y uno el más fuerte, don Marco Antonio Solís. Que ya nos queda el señor únicamente...
3: Diego Bernaguer.
0: Ya murió, desde no. ya murió en la pandemia, vos también.
3: ¿A poco? ¿Ya? Yo lo vive también La Voz México.
0: ¿Qué pasa, Marquitas? ¿Sabes?
5: Esta mañana en el noticiero fallece vocalista de Grupo Indio. Hoy lo velan y mañana te lo entierran.
0: A ver, Junior.
3: A ti te lo entierran mañana. Eso. También hay otro que todavía tenemos y ya está en su menopausia, ya porque han subido videos donde ya no se quiere dejar tocar.
0: ¿Quién?
3: El Ricardo Acosta.
0: ¿Ricardo Acosta?
3: Sí, ese que canta, bueno...
6: Sí, ¿qué tal, señorita? Estamos en su estación favorita.
7: ¿Me puede pasar una canción?
6: Sí, chulada, ¿cuál quiere?
7: ¿Me puede pasar la de Apenas Tiene 16? ¡Claro, mi vida!
3: ¡Ay, te lo sé todo!
0: Que la gente nos diga, Junior, nombres de artistas, cantantes que ya nos quedan, digamos, todavía de que son artistas de años y que todavía decimos, híjole, pues ahí están, hay que cuidarlos. No hay nada salir que... Bueno, don Julio Preciado, mis respetos todavía.
3: Ya lo despreciaron. El que canta la carga ladeada de la yegua, Lorenzo de Monteclaro.
0: Ah, don Lorenzo de Monteclaro.
8: Iba renqueando la yegua.
0: Esta noche en el noticiero falleció el vocalista de Grupo Indio. Pero ya encontraron un indio que puede ser el nuevo vocalista.
3: Permítate hablar porque no pienso cantar ya.
0: ¡Qué fuera! Junior, ahí está pasando. Fue que no ha salido Tzitzim y van 2 días que madrugo y nada. Yo creo que vamos a tener que ir a comprar en el mercado, dice.
3: Es que por eso lo arrancan, pues, para que vayas a comprar en el mercado.
0: Pero mira, mi compadre Mollín allá en Villaflores sacó como 10 cubetas. Haceme el favor.
3: ¿El Mollín?
0: Sí.
3: Hace el favor de no volverlo a mencionar, el Mollín.
0: ¿Por qué, man?
3: Estoy bravo con él.
0: ¡Qué burrasad!
3: Pues que entre estrellas nos debemos saludar. No me saludó y yo estoy resentido. Por eso, bueno, cárgala a tu compañero.
9: Periquito, un verdadero fósil de la música así romántica, el profe Felipón.
0: El profe Felipe Trujillo, hay que cuidarlo.
3: Sí.
0: Ah, el profe Felipón.
3: Pues su gargantita, pues no vayas.
0: Aquí en Comitán está don Juan Zenón, todavía el maestro Juan Zenón. Que de los de Comitán.
3: Don Lupe Almorzón.
0: ¿Quién es don Lupe Almorzón, vos?
3: No, está pues don Juan Zenón, o sea que cena y me dan almuerzo.
0: ¡Vamos a escuchar, Junior! ¡Es el señor Marco Antonio Solís!
3: ¡El Bukis!
0: Yo quiero ser más que tu amigo.
3: ¡Una bañate, Nachi! ¡Que me quede en compás! ¡Una bañate!
0: ¡Qué burro! ¡De tener esa!

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1: 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La primera etapa de patrocinadores, y en un momento más continuamos con la siguiente etapa. Bueno, Junior, cantantes que la gente nos sigue comentando. Fíjate que yo, Junior, yo le hago homenaje a la Shakira todos los días, hijo.
0: A ver.
1: La Shakirita, así que no te...
0: Pobre Shakirita.
1: Ella no la vamos a olvidar nunca.
0: A pesar de los años que tiene, como ha mantenido su figura, ¿qué? Está comible. ¡Oh, sí!
1: Está digerible.
0: Está digerible, pues, está así pasable.
1: La Shakiriors.
0: Shakiriors.
3: Periquito, ya murió también don Jorge Ortiz de Pinedo.
1: Ah, no, Jorge Ortiz de Pinedo, estamos hablando de actores.
0: Actores, pues es actor. No,
1: de cantantes, que todavía, digamos, nos queda, dijimos, Marco Solís, Julio Preciado,
0: Lupe Esparza.
1: ¿Sabes quién nos estamos olvidando, Junior?
0: ¿De quién?
1: Y ya está grande, que está conservado, es una cosa.
0: ¿Tienes voz?
1: Ojalá que lo tengamos para rato también.
0: Ah, don Pedro Infante.
1: Pedro Fernández.
0: Pedrito Fernández.
1: Peter Gill. O sea, Pedro Infante. Que no te pases inglés, hijo, no es mi culpa, ¿sale?
0: Ay, yo dejé horrible, no me dejan ustedes.

0: Tú me abrazas, me encanta. Y si te pasas,
1: se
0: agacha. A ver, amigo.
2: Ay, ay, ay. El Felipón, con que deje echarle un poquito de trago a vivir bastante tiempo.
1: A ver, buenas noches.
0: Fíjate que voy a saludar ahí rápidamente antes de que prosigamos.
1: Claro.
0: A los amigos de ahí de Pinturas Max, ahí el amigazo. Pasé ese rato a cotizar mi pintura. Ay, me lo dio. Sos huevos o matado, dice.
1: Ya está bañate, Junior.
0: Me pidió mi autógrafo, se lo di amablemente. Ahí están, muchachos, ahí están a la orden.
1: Juniorcito.
0: El Juniorcito, vale.
1: Bien. Mira esta noticia: taxistas se prostituyen por falta de servicios.
0: Del Leonel no estén hablando, está uno que no levanta pasaje, pero no es él.
1: A ver, amigo, eso.
3: ¡Arequeta! Emanuel y Mijares.
1: Emanuel Mijares. Claro, don Manuel Mijares. Emanuel, que no es del.
0: Toda la vida. ¡Ay! Que yo se cante igual que él.
1: También, ¿no? Que es este Manuel Mijares. ¡Soldado del amor!
0: Aquí, ¡soldado del camino!
1: Ana Bárbara.
0: ¿A dónde es ese?
1: Mira, Ana Bárbara ya está grande. Aunque la gente no lo quiera ver. Pero Ana Bárbara, Alicia Villarreal ya son, digamos, ya están grandes, están
0: sí, conservadas. Está comible.
1: Ninel Conde también. Que no, ella no, o sea, digamos, ¿qué quiere decir? Que no es de las que haya dejado mucha huella musical. Pero a lo que voy, que ya son artistas de una edad avanzada.
0: La Tesorito, no está comible, pero está vivita, que es lo importante.
1: Yo me dicen la menopausia.
0: La menopausia.
1: Puras de 50 les doy.
0: A ver, amigo.
1: Entonces, de 50 para arriba.
0: No, dale. La Tesorito, pues está.
1: Ah, doña Laura León, claro.
0: No está comible, pero está viva, que es lo importante.
1: Tiene salud, dime uno.
0: Tiene salud.
4: Don Peri, muy buenos días. Ahora te voy a decirle a Nelsonet que se cante una de Nelsonet, por favor.
0: Ahora ya Nelsonet.
1: El vocalista de Los Rehenes ya está viejito, dice el Ángel.
0: Ah, fíjate que los rehenes.
1: No conozco mucho de ellos.
0: Y pensar que yo tuve aquí lo más bello. Pobre tonto, no pensé.
1: Periquita, amigo Junior, soy su amigo Julio de UDS, dice. Si necesitas tu pintura, te hago tu descuento. Estamos a tus órdenes, dice mi compadre.
0: También de amigos Max.
1: También dice que cuidar la romantiquísima voz de don Paquito Ruiz Vera, dice por acá.
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1: Que Paco hay que cuidar.
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1: Hay que cuidar, don Paquito.
0: Sí, ya está grande, ya.
6: ¿Eso? Periquito, amigo, buenos días. ¿Cómo estás? Oye, Periquito, ¿será que ya rebajó al circo? Porque ese ratito acaba de pasar el circo y dijeron que estaban 3-1. No lo sabes. Como ya lo dice, pone mi boleto, pues, y también caro, así, pero quién sabe si ya rebajaron. Si está 3-1, pues no me voy ahí en estos días. Te vamos a hablar una tarde, ¿sale? Sale. Ojalá que ya, Periquito, a veces no se va a llover más fuerte. Te estoy escuchando aquí en Arroyo Boom, siempre firme, Periquito, ¿sale? Buen día, Periquito, bonito día, ¿sale?
1: Gracias, Paulita. Buenos días. No ha rebajado, sigue igual, está alto la carpa.
0: Está alto la carpa, eso. Pues
1: yo le hice un circo, vos también, temprano.
0: No, por las mañanas dije yo, hay show.
1: Se queda el circo.
0: No, el Picarini y Cholín se quedan, pues, lejos. Así,
1: ¿por
0: con
1: qué?
0: Mi carpa.
7: Oye, vos, Periquito, la Paulita no es hija del tío Lemuel.
1: A ver, amigo, no se olviden de los mejores exponentes del regional mexicano, la familia Aguilar, dice los Aguilar, hijo.
0: Sí, fíjate, pero que es más polémica.
1: Mira, don Pepe Aguilar, te voy a decir una cosa. Yo te voy a responder, viejo.
0: Don Pepe Aguilar.
1: Yo lo respetaba yo en su momento, la música, la jerarquía, la trayectoria de don Pepe Aguilar. Que ahorita ha cambiado mucho por sus hijos, que el señor perdió la seriedad que tal vez conocimos en él. Pero viejo, yo no te voy a responder.
0: Es que, por ejemplo, esas canciones, la de...
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0: Imagínate, y ahorita ya son pura polémica, sí. Por la bendita hija, la quita marido.
8: Por una mujer bonita.
1: ¡Qué cosa! Vamos a recordar a don Pepe, vamos a poner su canción completa ahorita, ¿sale?
0: Ahorita, sí, no, ahorita no vamos a cantar.
1: Alejandro Fernández dice por acá, híjole, fíjate que podría entrar, porque Alejandro Fernández, Alejandrito, pues ya no está tan joven.
0: No, ya no.
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1: con una sobredosis de terreno.
0: Roberto Carlos dice por acá: quiero ser tu jardín desde el principio a fin. Quiero rozarme en tus labios y ser tu carmín. Ser el jabón que te suaviza, el baño que sepa.
1: Edith Márquez dice por acá: mira, Edith Márquez sí canta muy padre. No es constante. O sea, yo no veo mucho, digamos, que esté presentándose en la música cada rato. Doña Edith Márquez, lo mismo que Ana Gabriel, que la señora dejó muy buena. La señora Gabriel: tú quisiste estar allá. Dijiste que quizás ese era tu destino. Se está olvidando de los Tigres del Norte, dice por acá. Claro que sí, los vocalistas.
0: Están cansadones.
1: Don Mario Quintero también de los Tucanes.
0: Eso. Ah, ya. Pero está jovenzón todavía a comparación de los otros.
1: Ay, mi amor, decide.
0: Tenemos también Alicia Villarreal.
1: Está sabrosa, sí.
0: La Alicia está comible todavía.
1: Sí, don Lalo Mora, dice por acá.
0: Don Lalo Mora.
1: Que no a muchos les gusta Lalo Mora. A mí, en lo personal, me gusta, pero ya no a muchos les gusta.
0: ¿Cómo no?
1: Don Eliseo Robles.
0: Eso. ¿Quién más?
1: Dice Junior, que digas que no miren TV Azteca, por favor.
0: A ver.
1: Alberto Vázquez. Fíjate que cuando Alberto Vázquez dejó también de presentarse por problemas de salud, temas respiratorios, él sufre del asma, mucho cigarro, pues también.
0: Don Galileo Galilei.
1: Nanacho, qué buen razón. ¿Quién es Galileo Galilei?
0: Ese que. En mi mano izquierda tomé tu retrato.
1: Gali Galeano,
0: ese.
1: Vamos a escuchar a don Pepe Aguilar, señores. Por una mujer bonita. Cuando lo queríamos todavía, don Pepe.
0: Es un mero amor, la Sandy.
1: Un razón, Junior.

0: Lupita, muy buenos días. Excelente programa. Ya llegó el junior. Ay, cómo me alegra mi vida. Saludos desde el norte, Candelaria.
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El señor Alex Lora, dice Yadira. Por supuesto que sí, también tienes mucha la razón, Yadira. Es correcto. Porque resulta que el señor Alex Lora ya tiene sus buenos años. Ya está grande el tío, ya ahora sí que prácticamente podemos decir que

0: Estar al pendiente de nuestras locuras, de nuestras... estamos muy somatados. Ahora sí que no hay... ya fuimos a consultar, ¿va, Junior? ¿Qué nos dijo el doctor? Ya no tienen remedio, muchachos. Al contrario, síganle metiendo más somatez a la vida. Porque de que se vayan a curar, ya no. Ya no hay remedio. Dice por acá, don Eliver y sus teclados, hay que cuidarlo. Dice por acá, qué burro, todo eso. Saludos hasta las Granadas, mis compadres. A todos los albañiles también, Junior, que nos escuchan. Fíjate que me habló en la mañana mi compa Jiménez, el peluquero.
1: Ah, ¿qué dice?
0: Ah, me dijo mi compadre que nos escuchan ahí los albañiles, que están trabajando ahí en la obra, obviamente. Y pues que nos mandan un abrazo, un beso allá en donde conté. ¿Sale? Burro, don Junior.
2: Mi compadre, échale mi chuy.
0: Míralo, ¿quién está comiendo vos ahí ahora en la mañana? ¿Quién es? Míralo, ¿quién está echando su sabroso comidita?
3: ¿Quién es don Paquios?
1: Va a querer que lo cuidemos ya, don Paquios.
0: Doña Lupita, cuídemelo usted.
1: Pasa y sucede que don Paquios el otro día,
0: ¿sí?,
1: que vine yo en la mañana, abrí la puerta y escuché un rechinido.
0: A ver, Budo.
1: De verdad, en serio, esto es de verídico, no me gusta echar mentira yo.
0: Sí.
1: Ay, mi suegra. Escuché un rechinido.
0: ¿Y qué? ¡Witsi, witsi!
1: ¿De verdad? ¿De verdad?
0: ¿Y qué?
1: Así, así, así.
0: A ver, puto, ¿y qué?
1: Tronaba, ¿de verdad?
0: ¿Cómo hacía?
1: Anda, y vayas con mi gargajo.
0: A la buena, buena, amigo.
1: No, de verdad. Tronaba, y luego... Y yo creí que era la puerta. Le eché floja tú y seguía rechinando. De ahí me di cuenta que el que estaba dando vuelta era don Paquito y se iba y se venía, pues era su rodilla.
0: A ver, amigo, era nadie, muy razón.
1: No quiere que me lo cuide.
0: Saluditos enormes, fíjate vos, Junior, que nos está escuchando ahí, doña Lupita Bermúdez. Ya va a ser abuelita.
1: Es mío, es mío.
0: ¿Alguien se acuerda de esta canción?
1: A ver.
0: Los que realmente nos tocó ver en la televisión del cine de oro, Junior, de la época de oro, hijo.
1: Jesús.

0: Así que ahí viene ya la criatura, ya está contenta, doña Lupis, ¿sale?
1: Ya va a ser abuelita, ya lo volví para abuelita, pues ya sí.
0: Dice, ¿por qué Chiapas no tiene influencers de esos que regalan carros, celulares o remodelan casas? Solo hay puros jodidos de esos que comen grasa. A ver, amigo, una noche.
1: A ver, amigo, ahí se vaya.
0: No, pero vos, ¿sos influencer?
1: ¿Yo?
0: Vos no eres influencer ahorita.
1: No, yo lo que me pegó ahorita fue influencia.
0: Lupita D'Alessio, Marisela, dice por acá también nos queda.
1: Ah, me acuerdo cuando me pegó Marisela.
0: Eso, a ver.
2: Ah, tío Paquito, hay que cuidarlo. Que ya no camine mucho en la selva, no se nos vaya a caer.
0: Cállate, don Paquito, se está yendo mucho a la selva.
1: No, fíjate que un día fui a aquí donde está este.
0: Tus tías.
1: A ver, amigo, no.
0: ¿Dónde?
1: ¿Dónde está el velo de novia? ¿Cómo se llama?
0: El
1: chiflón. Cascada del chiflón.
0: Sí.
1: Y de repente a lo lejos miramos, ve que viene rodando algo. Dice, tengan cuidado, una piedra. Era don Paquito, estaba echando su clavado. Está chido.
0: Qué buena. Qué bestia.
1: Ya, don Paquito.
0: Dice para acá, don Miguel Bosé, dice por acá también. Pero ese es español, hombre.
1: Don Ángel José.
0: Dice, antes, mira, me gustaría que me dijeran el doctor si la tendiditis no se cura. Mamita chula, creo que estás confundido. Ahorita no hay doctor acá. A ver si no está escuchando otra radio y está mandando aquí el mensaje.
1: Está preguntando, pues, si sí. A saber, amigo.
0: Híjole, pues no, ni cómo resolverle. Está San Perico y Juniper, pero no le vamos a dar un... La verdad, créeme usted que no lo vamos a sacar del apuro.
1: No, la verdad, no. ¿Para qué le vamos a echar?
0: Dice de llamar y cuídenme yo, porque ya dice por acá, hay que cuidar que todo lo que tengo atrás es tuyo. A ver, una noche.
1: Noche. Qué sabrosa.
0: Voy, Junior, pero uno que hay que cuidar también, entendelo vos también, Junior.
1: Cuídenme ya, porque estoy joven, pero ya me les voy.
0: ¿Por qué?
1: Ya estoy.
0: Ya me voy a Holanda.
1: ¿Ya qué?
0: Me voy a Holanda.
1: ¿Cómo que yo Holanda?
0: Holanda, me voy a Holanda.
1: ¿A Holanda?
0: Chiquito.
1: ¿Y qué vas a hacer hasta allá?
0: Es que ya terminé con la michoacana relación.
1: A ver, amigo.
0: Ya vamos a meter a Holanda, dale.
1: ¡Sí!
0: Porque sabes, compadre.

0: veces a...
1: No.
0: Pues, te lo voy a cambiar, pues, porque veo que estás muy mudo.
1: No estás viendo, pues, que se guapen. Yo háblame en inglés, yo. I have room, excuse me. Do you have the walk the talk? O sea, si vas a querer, te lo doy el chucho.
0: A ver, el Junior hay que cuidarlo para que no se vaya con un machita, dice por acá.
1: Dice por acá, el Junior hay que cuidarlo, no hay que hacer moquillo lo que tiene.

0: Estoy con mis amigos y le digo, el amor de mi vida se llama Allison. Estoy en el trabajo, el amor de mi vida se llama Allison. Estoy comprando chicharrones, mi seguro el chunda, digo.
1: Dice para acá, a ver, mira cuánto me... Junior, la verdad, hay que agradecer a la gente. La verdad, nos sentimos muy afortunados de que la gente se dé la oportunidad de escribirnos. Tal vez las llamadas pues son
0: limitadas,
1: son, ¿verdad?, repentinas. Qué chido fuera que ahorita me cara, compadres, ¿cómo están? Buenos días, mis amigos, Berguito Junior.
0: Ahí estamos, la orden, estamos de la chavalada.
1: Una mi canción, un saludo. Fuera bien chido, pero con los mensajes, créanme que nos damos bien servido.
0: Y no, imagínate que nos llamen ahorita, ¿qué es ese mi rollo? ¿Qué compa Junior? Ahí estamos la orden, viejo, estamos la chavalada, que saluda ahí el patrón, dice. Bueno.
2: Bueno, buenos días.
0: Hablando del rey de Roma
1: y la gris que se asoma.
0: Eso.
2: Ay, sí, que me da mucho gusto escucharlo, Periquito. Me da gusto.
1: Muchas gracias, Gris.
2: Me encanta escucharlo. Ay,
1: mira, nos gusta que nos llamen, ya sea la misma gente o la gente que se quiere incorporar, son bienvenidos, pero con escucharlo sabemos de que ahí estamos, ¿ah?
2: Sí, sí, Periquito. Ya saben que yo siempre les llamo, siempre estoy con ustedes. Nunca los cambio, ni porque les digan chismes.
1: No te preocupes, mamita. Ahora sí que en esta vida de matraca nadie de hacer se escapa. Hasta la mujer más bella hace sus bolas.
0: Eso.
2: Sí,
0: que
2: es cierto, Periquito. Ya saben, si pueden poner una del Grupo Indio.
1: Grupo Junior.
0: ¿Qué dijo? Ahorita lo ponemos.
2: Ya este del Junior es el vocalista y ahora, ¿verdad?
0: A ver, amigo.
1: Ahora
2: ese vocalista Junior, que me ponga una bonita, que cante una bonita.
1: Ahorita te ponerte la de Cari León, la última que grabó con el señor, que me fue el nombre del vocalista, que grabaron todavía la de Nuestro Amor No Puede Ser.
0: No es.
2: Esa está muy bonita.
1: Y por mi culpa acabará.
2: Bueno, aquí los escucho, Periquito.
1: No me acuses, por favor.
2: Y un abrazo.
1: No te dejaré de amar.
0: Bañate eso.
1: ¿Cómo me duele terminar?
0: ¿Te duele?
1: No te quiero ver llorar. La canción.
0: Ah, lo estás contando.
1: Dice, muchachos, mi compa Junior, Periquito, salud desde Las Margaritas. No andaba muerto, solo de parranda. Escucharlos con su alegría y mudencadas de mi compa Junior. El día del programa, dice, es el programa...
0: Number one.
1: Espérame, es que aquí no.
0: Saluditos, ahí ya sé quién es mi compa, Freddy Velasco.
1: Mi compa... ¿cómo lo conoces?
0: Viejo. Me conozco, yo que no conozco a mi compa Freddy Velasco, lo conozco el viejón, ahí mi compa está la chavalada, me saluda, ahí que es mi compa Junior.
1: Saludos a Marlin, dice por acá. Ah, el profe Armando Pérez de la casta, hay que cuidar al profe Armando de la casta, ya son poquillas. Ya también.
0: Hay que cuidar a la maestra Nancy, no se nos va a ir ahí con marido.
1: A ver, buenas noches de esa Periquito, buenos días, ¿se acuerdan menos del ladrillero? Dice don Javi. Es que estamos acordando de los cantantes, don Javi.
0: Eso, ahorita se están asomando patos o matados que se pierden de plano.
1: A ver, se trabó.
0: ¿Quién?
1: Se trabó aquí la
0: pantalla.
1: Ay, Diosito.
0: Quiero saludar a la maestra Nancy, a mi chula de la maestra Nancy.
1: Eso, a ver, ¿qué dice por acá?
3: Yo o el indio del Junior. Te creas. Saluditos, buen día.
1: Dice, bueno, qué gusto escuchar el programa número uno de la televisión humorística.
0: A ver, ahí, el chavo,
1: dice. Son las 11. Ay, Dios, bueno, vamos a escuchar, la melodía que nos están pidiendo.
0: De Grupo Indio.
1: Sí.
0: No, ya no vamos a cantar.
1: No, vamos a ponerla.
0: No,
1: ¿sale?
0: Yo quiero.
1: Esa canción.
0: No dice nada.
1: Que fue grabada hace 3 años aproximadamente.
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1: Y en la voz que usted va a escuchar.
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1: es la voz del maestro. Que en paz descanse.
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1: Estamos hablando.
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1: Al maestro Gil de Lara. Gilde Lara.
0: Yo no sé si es poema regresando. Regresando me lo voy a aventar.
1: Te escuchamos en la voz de Cari León
0: y el grupo vocalista de Indio.
1: Es todo el grupo Indio con Gilde Lara, el vocalista, y Cari León.
0: Sí, ¿sale? Indiazo.
1: ¿Regresamos?
0: Regresamos.
1: Doña Mari de Cash.

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9: De regreso, señores, y vamos a compartirles este poema.
10: Este poema.
9: Primeramente, en la voz de mi compadre Junior.
11: A ver, enséñame la letra. Es el día más triste de mi vida. Decidí aquí regresarlo, por favor. Es que no me dijiste. Ahí te voy, ahora sí.
9: Esta frase la vamos a componer, ¿qué tal fuera?
11: Escrita por uno mismo, va.
9: Y que va dirigida para
11: cualquier persona.
9: No, vamos a darle un giro, ¿te parece, Junior? Se lo vas a dedicar a aquellos que quieren imponerte a hacer una acción comunitaria por no tener tu casco.
11: Este es el día más triste de mi vida. La verdad es que aceptar la realidad de que si no traes placa, licencia, te pongan a barrer el parque, y la verdad, eso a mí no me parece. He llegado a la conclusión a que si un día me pasa eso, pues prácticamente sabré decirle: oblígame, perro, oblígame.
5: ¡Pulsar, vaya!
10: A ver, amigo. Pulsar, vaya, de verdad. A ver, ¿qué dice Marquito? Está muy conectado el Marquito ahora.
12: Chusma, chusma, para el perico y el Junior.
10: A ver, buenas noches. A ver,
12: diga, a ver, amigo. También hay que cuidar a la maestra Jimena, no se nos va a ir.
10: No, la maestra Jimena, no, la maestra está joven, pero la maestra Jimena, oh, sí.
13: Estás maldito.
10: Ay, no, no me vayan a hacer reír porque así me ojo cuando me empiezo a reír, ya, yo creo que le da ya, la verdad, yo creo que le da.
13: No, si fuera le da, así como yo, vos, Junior, me estoy riendo, vos, de repente, yo me río y de repente... Ya sale, pues, que
10: ya está malo el empaque, va ya. A querer cambiado.
13: Buenas noches, papá, me despete de mi casa, hay una mata de chile, por jalar el chile, jalé ese pata del Junior, dice.
10: A ver, amigo, voy a echarme tu poema, vos, dedícale a todos los payasos.
13: Eso, ¿a quién?
10: Hacia los payasos.
13: Hijo, a la recio, compadre, recio.
10: Me pusiste en contra de los de tránsito, y ahora yo tengo que poner en contra, pues, de la plebe.
14: Este poema va para todos aquellos compañeros payasos que no hemos tenido la mejor de las conversaciones.
13: Eso.
14: Pero decirles que, al final de cuentas, cada quien tiene su manera y estilo de trabajar. Sabemos que en esta vida, la vida es dura, la vida es complicada. Yo siempre he dicho, si nos va a llover, que se mojen los que no tengan sombrilla. Porque yo sí me quiero asolear.
10: A ver, amiga. Cuéntese.
13: ¿Qué me dije, Rafa? Que ya no me quiero mojar.
10: Y sí, más te he dicho, Rafa.
13: A ver, ¿qué dice?
15: Cops para el pelón del chiquitín.
13: Qué burra más modelo.
16: Periquito, periquito. Un saludo ahí para los chalanes aquí en la balconería, Alex, del señor del pozo, que están con todo.
13: Muchas
16: andan
13: gracias,
16: echando compa. En sus consomé.
13: Saludos para mí, para mis amigos ojalateros. Junior están trabajando y Doña Lupita de Feed Sport también está con nosotros.
10: Imagínate, Doña Lupita de Feed Sport.
13: Aquí tenía yo el saludo. Dice por acá, los de hay que cuidar los de clave norteña. Dice, a ver, Budo.
10: Buenas noches.
13: Don Alex Lora mencionaba yo.
10: Ah, don Alex Lora.
13: Sí.
10: Ella existió solo en un sueño.
13: ¿Dónde está el saludo de los ojalateros? A ver si no se fue ya. Amigazos, ojalateros, de los que me mandaron, le mando un abrazo enorme. Sale, muchachos, no encuentro el mensaje. ¿En dónde fue que me lo mandaron?
10: ¿Sabes quién otro sigue vivo y ya está cansadón?
13: ¿Quién vos?
10: El vocalista de Vagón Chicano.
13: ¿Será?
10: Sí, ya lo vi en uno de los videos en la presentación de Mike Salazar.
13: ¿Y qué?
10: Y ya está cansadón. Ya se ve, ya no afina como afinaba antes. Antes yo quería cantar como ellos, ahora ellos cantan igual que yo.
13: ¡Nanda! Ya me están igualando.
10: Ahora ya me alcanzaron.

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0: ¡Ay, Dios! ¿Qué pasó, don Frankie Ruiz? Dice, ahí está la Eli. Dice, ah, míralo, la Eli ya está grande su pancita. ¡Ah,
1: tráelo!
0: ¡Dónde lo oye, güey!
1: ¡Ah, ya tira patada!
0: A ver, amigo, que será caballo.
1: Va a ser juzgolero.
0: Mi tío Lalo Mora ya se nos va, dice por acá.
1: ¡No!
0: A ver, puta, me llevo de
1: frente. Tío Lalo Mora todavía aguanta.
0: ¡Bonita! No, ya no, ya está, el señor está cansado.
1: No, yo digo que todavía va a aguantar otro sueñito.
0: Mira, es como el muñeco, el del Imer. ¿Qué bestia ese mi compadre muñeco?
1: ¿El muñeco?
0: Ese va más para abajo.
1: ¿Por qué?
0: ¡Qué burro!
1: Ya está grande y el muñeco. No,
0: sí, pero míralo cómo está.
1: No lo he visto.
0: Está bien sabroso.
1: ¡A ver, amigo!
0: ¡Sí! ¡Qué burro, por Dios!
1: ¡Sácale raza, sí, pues!
0: No, Junior, mira, somos hombres, pero por más lo mío te va a dar comezón.
1: ¡A ver, amigo!
0: ¡En serio! Si no había dado Paquito adelante, me llevaba ahora que fueron allá abajo, allá andan los adelante, va agarrando piernas.
1: ¡A ver, amigo!
0: ¡Agarrando piernas!
1: ¡Pate, compas! ¡Adam Paquior!
0: Eso, dice por acá, cantan bonito que hasta el corazón se me paró, dice mi compadre.
1: ¡Las noches!
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0: Doña Lu, ¿qué pasó? Llamada Mari, marquen usted, pues, tan bonito que es cuando escuchamos veces mudencadas.
1: Eso.
0: Marcó don Romairo, me dijo la producción, que marcó don Romairo. Si ya se fue a marcar, lo queremos saludar. Marcó ahorita, nos pasó el dato, producción, que nos manda salud don Romairo.
1: Ah, don Romairo, pues, ah.
0: Extraño, cuídame. Cuando nos dice, ¿dónde fue mis locas?
1: A ver, amigo, váyate.
0: Bueno.
1: ¿Vos tan loca yo?
3: Hola.
0: Buenos días.
3: Buenos días, mi amor.
1: María, qué puntería.
0: Ay, María, qué puntería.
3: ¿Qué pasó?
0: ¿Qué, María? ¿Qué estás haciendo en esta mañana fresca y sabrosa?
3: Acá, dando la gota gorda, despachando los tacos.
0: Eso.
1: En esta mañana, así como tú.
3: ¿Cuándo van a venir, pues?
0: ¿Cuál? ¿Qué dice, Yamari?
3: ¿Cuándo van a venir? ¿A comer sus taquitos?
0: Ay, doña Mari, somos pues, ya parecemos candidato, puras promesas.
3: Ya, la que les voy a invitar,
0: ya,
3: pues.
0: Ya tenemos que llegar, Junior, a comer taquito.
3: Es más, todos si quieren conocer a mi mamá y que venga aquí a invitar los tacos.
1: Pues no sos de esos de esas peligrosas, porque yo llegué un día a una taquería. No voy a decir nombre.
0: Ah, bueno,
1: le dije yo. llegué yo.
0: ¿Y qué?
1: Y le dije.
0: Muchacho.
1: Pero antes de que pasara yo, pasó otro muchacho. Entonces llegó, señora, dice. Me daste unos taquitos de lengua. Y dijo la señora, ah, bueno. Y le empezó a dar una
3: azucar... para el perrico.
1: A ver, amigo. Y le empezó a dar una azucarneada.
0: ¿Y qué? ¿Por qué?
1: Y iba yo con mi plata, pedí dos de chorizo. Mejor
0: a
1: ya
0: ver, no me la ver, Natacha, qué burra, ¿no?
3: Eso de aquí de chorizo, de longaniza.
0: No, a ver, burra, Natacha, tío, ¿no? Doña Mariquita, pues qué bueno que se encuentre usted muy bien de salud.
3: Claro que sí, de todo me encuentro muy bien.
0: ¿Eso, medidas?
3: Todo firme.
0: ¿Cuáles son las medidas?
3: ¿Ah?
0: ¿Sus medidas actuales?
1: 90, 60, revienta.
3: 70, ¿no,
0: Juan? 70, a ver, amigo, en Andoño Mayurio 70.
3: Medida lo que agarra tu mano. Y las dos.
0: Ahora puedo llamar.
3: A mí está mi periquito.
0: Cuídate mucho.
3: Dale, pues, que lo estamos escuchando en la taquería.
0: Saludos a todas las trabajadoras, échele ganas, dale. Ay, Dios santo, mira que dice la Sandy. No pueden comparar al muñeco con la edad que tiene. Imagínense, casi casi que es de la misma edad de don Paco. Y el muñeco se conserva muy bien a su fecha. Agárrate a esa amiga, don Paco, de la Sandy.
1: Ya, a ver, amigo.
0: Don Paco ya
1: dice,
0: ya
1: se
0: pillaba de
1: verdad. Y don Paco ya va para abajo, dice, pues, a ver, amigo.
0: Burrosa, bueno.
3: Bueno,
0: buenos días.
3: Ustedes ya ni con doctor se componen.
0: Ya no nos vamos a componer.
3: ¿Verdad?
0: ¿Quién habla?
3: Qué bueno.
0: ¡Ay, doña Lidia!
3: Sí.
0: ¿Cómo estás, doña Lidia, preciosa?
3: ¿Cómo has estado?
0: Pues mire, yo bien. Estoy haciendo. Ayer hice brazo.
1: Eso.
0: Ahora voy a hacer pierna.
1: ¿Y cuándo vas a hacer cara?
0: Ya te voy a tener muy razón, Junior. ¿Y usted cómo ha estado?
3: Bien, gracias a Dios.
0: Hay que echarle ganas.
3: Ahí vamos.
0: Yo lo escucho muy bien, doña Lidia, y me da gusto saber de usted.
3: Ay, qué bueno. Qué bueno, periquito, yo también. Me da gusto escucharlos.
0: Gracias. Le mandamos un abrazo y prometemos estar aquí ya más constantes, ¿sale?
3: Gracias, Felicito. Gracias.
0: Adiós, doña Lidia.
1: Igualmente.
0: Prometemos, dice, ya me voy en junio otra vez.
1: Prometiste volver. Han pasado tres inviernos.
0: eso, eso, yo le voy a llenar un cantifloras, tío, un cantifloras, eso,
1: yo
0: lo...
1: Ya llegué, chato.
0: Dice por acá, buenos días, a ver, dice el muñeco, tiene razón, el perico está muy sabroso, dice por acá, ay, qué burro.
1: No me han visto yo, van a decir, no, está chido el tripié, van a decir.
0: Está chido, yo diría,
1: está chido el Junior, van a decir.
0: Siete,
1: no. Por eso casi no muy salgo, güey.
0: ¿Por qué?
1: Me acosan mucho. Un día yo fui a comprar para aquí, ahí en Walmart.
0: ¿Y qué?
1: Y dije yo, me voy a salir de aquí porque me quedan mirando muy fiero. Me fui a Liverpool. Ah, oh, sí.
0: Ah, sí, de perro.
1: El fino, el
0: alma
1: fino.
0: Alma de perro, eso, ¿y qué?
1: Voy entrando a Liverpool y de repente miré que una muchacha de las que trabajan ahí, guapísima, por cierto.
0: Sí, ahora.
1: Alison, no te vais a enojar, es lo que me pasó. Así que cuídame porque este muñeco te lo pueden robar.
0: Ahora. Eso.
1: Y entonces, una muchacha de las que trabajan ahí me quedaba mirando a lo lejos. Me quedaba mirando, dije yo, ha de estar muy sabroso, dije yo. Y en eso me cambié de lado y se cambió de lado y me quedaba mirando. ¿De verdad? ¿En serio? ¿Ya? Por esta vez, no me crees, aquí traigo otro, ¿eh? Neta. Y en eso me acerqué yo. Oye, muchacha, desde hace rato te he estado observando, le dije, y la verdad no me parece bien que me quedes viendo. Le dije, ya me quedas mirando con unos ojos que me quieres comer, le dije yo.
0: La verbuda.
1: Y ella me dijo... Le voy a ser honesto, Don Junior, tipo que lo conozco, dice, le voy a ser honesto. Es que ya llevo rato mirándolo, te gusto. No, la verdad no le encuentro forma, dice.
0: ¡Eso!
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1: Todavía está ahí malita mi garganta, no me sale la pimpinela, vos.
2: Mira, bolula, yo te voy a decir una cosa.
3: ¿Qué pasó, hijo?
2: Anda pa' allá, bobo, anda pa' allá.
3: Anda pa' allá, bobo.
2: Y, o le bajas de Ebus o yo mismo te los bajo.
3: Oye,
2: no te me pongas deja. La neta, yo te voy a salir golpeando. Te voy a dar una desconocida, va, boluda.
3: Mira, yo no te voy a responder, viejo.
2: Es que la verdad, lo que no tenemos, no tenemos.
3: Es que, ¿sacaste de onda, de veras? ¿Sacas de onda?
2: No me hables así, golpeado. Desde ese rato me andas diciendo hipócrita. Ya me lo dijiste dos veces, hipócrita, hipócrita. Y la verdad, no te voy a responder, vieja.
1: ¡Cámara, Miguel! ¡Vamos a ver, vamos!

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5: Son las 11 con 31 minutos.
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9: Esta noche en el noticiero, ayer la señora quiso cruzar el bulevar inundado. Escúchese muy bien. Nos mandan las imágenes. En este momento estamos recibiendo las imágenes. Voy contigo, Jaimito. ¿Qué sucedió ayer en toda la ciudad de Comitán por las inundaciones?
10: El día de ayer, los de la Guardia Nacional se merecen todo mi reconocimiento. La Guardia Nacional Estatal fueron a rescatar un chofer que quedó varado en pleno canal de agua que está aquí por La Grumo, salida Margaritas, en la calle donde está el templo. Mis más grandes respetos para estos grandes héroes.
9: En otro punto de la ciudad, déjeme usted comentarle, escuchaste muy bien. Sacaron alrededor de 8 bolsas de basura de las alcantarillas. ¿Qué quiere decir? Que en ese momento exhortamos a la población que su basura no la saque muy anticipado. Si ya está cerca, sáquelo. Si está lejos, no lo saque. 8 bolsas fueron encontradas en una alcantarilla, que yo sé muy bien, en otro punto de la ciudad.
10: En otro punto, también aquí rumbo a la fiscalía, toda la calle se inundó, el cual fue captado donde una camioneta iba pasando y a un ladito una moto tirada. ¡Niéguemelo! ¡Niéguemelo!
9: Exhortamos a que tome sus precauciones. Hoy se prevé otro chubasco en la ciudad de Comitán de Domínguez y alrededores. Si tiene usted pensado salir, hágalo a buena hora. Y si ya vio que está chipi chipi, que el cielo está nublado, que está fresquivón el día, en ese momento usted como a Mickey Mouse, en ese momento deténgase y piénselo
10: dos veces. También en otro punto, dicen que en las cumbres y un verde mezquite tristemente cantaba un jilguero.
9: De último momento quiero comentarles que ya no levanta la situación, dice para acá mi compa Jesús, ¿ok?
11: A ver, amigo.
9: Noticias Express. Ahorita en ese momento la persona que nos llame, nos mande su audio, entra en las Noticias Express.
10: Mientras tanto, por otro lado...
9: Por otro lado no, Jaimito.
10: Ven a ver, amigo. Eso, no te me pongas perro porque si te ando desconociendo.
9: Si usted necesita una ayuda, si usted quedó con un pendiente de todo eso que ha pasado en los chubascos, quiere reportar algo, mándenos su audio. Son las noticias express que vamos a pasar en un 2x3.
10: Por 3. En otro lado, por otro punto, por otro medio también... Dicen que horas y minutos se consumen sin cesar cuando te estoy pensando.
9: Dice por acá.
10: Y es que es viernes sin tu amor.
9: En otras noticias, eviten pasar por el fraccionamiento de los Laureles porque está muy fuerte su perfume del Junior. Se están saliendo los popodrilos.
10: A ver.
9: Es muy cierto. Ahí fue la calle donde pasé. Ayer pasé por la calle. Iba toda golpeada. Tenía sus ojos morados y su boquita hinchada. Ahí está el olor fuerte, perfume, saliendo los popodrilos en el Laurel.
10: Por cierto, también hagamos la obra del día, ya que yo ayer pasé por el periférico y vi a unas muchachas que se me hace que con este frío, con este aguacero que cayó, no secó la ropa, estaban en poca ropa, y me acerqué yo y les di pa' la coca.
9: En otras noticias tendremos función de lucha libre en la Arena Chiapas Colosos Comitán. Escuchó usted bien, este domingo 31 a las 5 de la tarde. Costo del boleto, $50 frente al Templo de los Mormones, barrio de Candelaria. Máscara contra máscara, la Cookie la Salvaje contra el amigo Flashman. ¿Quién cree usted? Si cree usted que lo va a perder la Cookie, marque 1. Si cree usted que va a perderlo Flashman, marque 2. Si cree usted que va a quedar empate, ya no marque, solo hay 2 líneas.
10: Eso también. Mencionarles que si ustedes lo confirman hoy en pleno audio que se va a escuchar a todos lados de Comitán, si me lo aviento el ángel caído, me lo aviento porque de caído ya lo tiene.
9: En otras noticias preguntan que si es Jaime Maussan o es la voz de Majin Buu de Dragon Ball Z.
10: A ver.
9: En otras noticias, Comitán, ya, en Comitán ya está la viruela del mono. Recomendación, tomar mucho trago. Las noticias en esta mañana.
10: Dice por acá. Espérate, antes de retirarnos, okay. Algo que se me ocurrió ahorita y que me lo acaban de reportar. Debido a las altas temperaturas, a lo fuerte del aguacero, pues vaya, porque estamos como el Polo Norte. -1, -2, -3. Pero sobre todo mencionarles que debido al aguacero hay mucho sapo, abollo de repente los frijolitos ahí para una comidita así con chilito.
12: La viruela del mono y el Junior ya lo tiene en la cara.
13: Que después viene la noticia, el Babidi.
9: Una pregunta, ¿es Jaime Maussan o es Reginaldo Cucul?
14: También que marque, pues, tío Cucho.
15: Prohibido tomar de esa bebida de botella negra.
16: Saluditos, Perico, saluditos, Junior. El Junior no muy sale porque con ese ventarrón de ayer va a salir volando mi amigo.
17: Mi periquito hermoso, muy, muy, muy
9: doctora
17: buenos días.
9: Doctora Gaby Durán, buenos días.
17: Un gran escucharte.
9: Muchas gracias.
17: Y que pongas una sonrisa en mi corazón. Saludos a Junior. Y saludos a todos sus radioescuchas. Ya sabes, siempre pendiente de ustedes, escuchándolos y bueno, extrañándolos también, tu amiga Gaby Durán.
9: Muchas gracias, doctora Gaby Durán, le mandamos un abrazo enorme a usted y a todo su personal, donde quiera que se encuentre, maestra de la UNACH, y por supuesto a todos los estudiantes que ya están por salir. Ahorita se viene Junior, se viene la música de graduación, por favor, DJ, tenemos.
10: Tiempo de vals, one, two, three, one, two, three.
9: Quinceañera. Para todos los que ya están, porque al parecer vos, Junior, no me creas vos.
10: Quinceañera.
9: Vos pedacita
10: entregaste
9: de...
10: Entregaste hoy
9: a ver,
10: tu papel de soltero.
9: Al parecer, señores, vamos a tener adelantado ya lo que es el fin del ciclo escolar. ¿Algún maestro que me esté escuchando que nos pueda confirmar? Muchas escuelas ya se encuentran de vacaciones. Y pues ya los que están fuera de lugar, los hijos están llegando a Comitán ya para pasar sus vacaciones a partir de ya. Una de ellas, pues sí, y mencionarlo vos, Junior, que los que van a dejar ya su escuela para pasar a otra, o los que ya se gradúan ya para empezar a trabajar, hijitos, que se volvió polleguito, ya graduando, se vamos a chambear, ¿sí o no?
11: A darle duro y macizo.
9: En ese momento que pase el padrino del joven Camilo VI, acompañado de su mamá.
11: Mamá VI.
9: Va a recibir sus papeles a nombre de su padrino, Luis Fernando Jiménez Montoya.
18: En efecto.
9: Bueno. No hay nadie, es el Tutu Junior, es el Tutu.
11: Es el Turu, Turu, Turu, Turu.
9: Así que a todos los que se van a graduar, muchachos. Qué bonito eso, mero. Bueno, yo me acuerdo cuando me gradué vos, Junior. ¿Vos te acordás?
11: ¿Quién?
9: ¿Vos no? Que ni te presentaste a tu graduación.
11: Ah, no, ya saber a mí. Ah, oh, sí, yo ni llegué ese día. Sí,
19: pero yo maestro, pero de la construcción. Pero este año ni un chalán se pudo graduar acá en la obra, nadie se pudo graduar. Esperemos el próximo.
9: A ver, amigo, dice para acá, me encanta su programa, muchachos, porque me hacen de hacer el día, me hacen el día, me hacen reír, más el Junior Sonto, para cuál ustedes dos, cállense ya, dice para acá, que burra, no, para bañate vos de esta. Muy bien, gracias a usted por escucharnos.
20: Los maestros todavía siguen, no tienen vacaciones. No miren Azteca.
11: No lo dije yo.
21: Mamá está bola.
9: A ver, amigo.
11: Anda a sacarlo porque mamá está presa, ¿está bueno?
9: Bueno, pues ya nos vamos, muchachos.
11: Faltijito, que 11:44, anda bañate, te con todo, así. Porque mis pitos, así.
9: ¿Cuál ocasión la de se fue?
11: Se fue mi vida, se me fue.
9: No, entonces como un papel.
11: Soldado del camino.
9: No puedo hacer esa.
11: Me voy de ti.
9: A ver, amigo, ¿cómo se llamará esa?
11: ¿Cuál?
9: No, ¿cómo se llamará?
11: Los Rojos.
9: Ah, bueno. A ver, su producción. Dice, Tobaracá, tómale captura. Dice, tómale captura. ¿Cuál voz? ¿Cuál otra captura?
11: ¿Cuál voz, hijo?
9: No. No le entendí vos, hijo.
18: En efecto.
9: Buenas noches.
18: Decir que todo fue mentira. Fue decir como que aquel no iba a regresar y regresó.

0: creí que eran los tigres.
1: Nosotros somos
0: los gatos de monte.
2: Exacto, mi vida. No.
3: La hora más divertida del programa es cuando va a ser las 12. Para escuchar a Capibara Hernández.
1: A ver, Budo.
4: Tómale captura esta, Junior.
1: A ver, Budo, Junior, está.
0: No, ya cantemos una de los Tigres del Norte, pero ya bien.
1: ¿Ya para irnos?
0: Arráncame la tanga de una vez. Ah, no, ¿verdad? No.
1: Arráncame la vida. ¿Cómo se llama esa canción?
0: Arráncame la vida de una vez.
1: ¿Sí?
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1: Dice por acá, ve, producción.
5: Ahorita ya lo quedé aburrido, ya. Abunda sueño.
1: La noche de que muy razones, ¿sabes? Bueno. Muchas gracias, muchacho.
0: Vamos a retirarnos con esta canción.
1: Que Dios los bendiga, muchas gracias. A nombre de toda la producción que hace posible el programa.
0: ¿Qué es el Perico y el Junior?
1: A ver, amigos. Somos dos, nada más. Dale, vale.

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1: Así que, mi gente bonita, muy buenas tardes, mañanas, tengan ustedes. Muchas gracias por haber acompañados en estas dos horas de
0: programación. Muy contentos y felices.
1: Feliz y contentos por haber estado con nosotros.
0: A la gente que nos sigue en nuestras redes sociales, mil gracias. Saben que Perico Show se encuentra en Facebook, TikTok, Perico Show. ¿Y mi compa Junior?
1: Facebook me encuentran como Fer Junior JM.
0: Eso, bueno, muy bien.
1: TikTok no lo doy porque pues el tipo de contenido que manejo ya es otro.
0: ¡Ay, ay, ay! ¡A perra de... Anda, dice por acá, dice que otra vez, si nos puedes... A ver,
1: vos, chiquitete.
0: Ahí está, ahora sí. ¿Que cuál es el de Facebook otra vez?
1: Bueno, el de Facebook, dijera don Paco, el de ¿sí? Facebook. Fer Junior JM. ¿Ah, es sí? La única que tengo, no hay más. Te agarro pelocico.
0: Dice, muy bien.
1: Recuerden que no hay más. Contamos con 6.9 mil seguidores,
2: peri,
1: ¿sale?
2: Saludos desde la colonia Michoacán, Peri.
0: Muchas gracias, compadre.
2: Un Perico Show, más verde que el Wash. Cospel Junior, Peri.
0: A ver, digo, pa' vos, que Dios lo bendiga.
1: Pa' vos, saludito también para mi compadre, Edis.
3: Ese Junior canta como que la tuviera toda adentro.
1: Quiero yo la mitad de sí. Dame ya el que sea la pura antita de sí.
0: Bueno, estoy hijita ya.
1: Espérate, déjame desquitarme con ese que está hablando. Déjame echar pleito con él, así, porque es que uno pues está contento y luego lo enojan uno.
0: Bueno.
1: No, ahora sí ya a nombre de Alberto Pinto nos retiramos. Que tengan una excelente tarde cada uno de ustedes. Me retiro. Fue un gusto haber compartido con ustedes.
0: Nuestra amiga Liz nos escribe. Muchas gracias.
1: Liz, ¿quién es Liz?
0: Hoy vos, Liz, buen día, bendecido miércoles, chavos. Muchas gracias. Creo que es la primera vez que nos escucha.
1: Hoy Liz, de casualidad, está soltera porque pues, ando buscando. Necesito una compañera.
4: Señor, tomala sin mi fibra para ese pinche estreñimiento.
0: A ver, bueno.
4: Antes que te vayas, Peri, buenos días. Antes que te vayas, mándame tu personal, por favor, quiero hablar contigo.
0: Don Julito, chagaguado ese loco,
1: Liz,
0: man.
1: Liz, no, te voy a decir la verdad. Liz, estás bien guapa, la verdad. Estás viendo que el niño trae gripa y todavía le estás dando su bolis. Pues no, mira, qué vos, Liz.
3: Vos, Junior, necesitas esta. Liz.
5: No, ¿cómo va a ser? Tiene años que los escucho. Años. Más conocida como Doña Güera.
0: ¡Ah, es la güera!
1: Oye, vos, güera, estás bien guapo. ¿Te poner
0: tiene
1: otra, vez?
0: Otra foto?
1: Lo voy a mirar. ¿Quién es pues la muchacha que está de perfil?
0: Está camuflajeada.
1: Está camuflajeada.
5: La que sale en la foto de perfil es mi sobrina.
0: ¡Es su sobrina!
1: ¡Oh, tía!
0: ¡Burro, no, Junior! ¡No, no, no, no, ya, hijo, ya!
1: ¡Mi abuela!
0: ¡Mi abuela! ¡Burro, no, Junior! ¡No, no, ya, hijo!
1: ¡Sí, sí, este, ya, tía abuela!
0: ¡Muchas gracias, mi gente!

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9: Son las 12 con un minuto.
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0: 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Son las 12 con 17 minutos.
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0: Son las 12 con 35 minutos.
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0: que me tiene un cantón.
1: La gente se pregunta,
0: ¿dónde sabe qué es?
1: Un carro viejo
0: que viene pitando.
1: Voy antes de triciclo.
0: ¡Sí! Señoras, señores, señoritas, ¿cómo están? Buenas tardes, sean todos bienvenidos. Hoy miércoles, cinturita de semana. La parte más deliciosa de la semana. Ya pasamos los dos días más difíciles y vienen los dos días más guapachosos. En el intermedio del día de hoy, señores, señores, sean todos bienvenidos. Estamos iniciando Kaboom. Carcach.

0: Así es, estamos iniciando y estás obviamente en compañía de la sintonía de Boom 101.5 con la voz femenina de la Boom. Y estás hablando con tu amiguísima, yo soy Jimena Méndez. Sea bienvenido usted que me está escuchando desde cualquier parte de Comitán de Domínguez. Si estamos en el mercado, si estamos en el centro, en la central de abasto, si estamos en la oficina, en la calle, en el taxi, en el colectivo, en el urbano, si andamos caminando, si andamos con los cuates, con la familia. Hoy va a ser un día excelente para ti. Yo te lo decreto en este momento. Mucha felicidad y amor. Porque lo demás está de más, ¿eh? Vale. Amigo. 12:45. Qué bárbara la maestra Jiménez. Yo no estoy para. 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

Oigan, ya estamos, no sé por qué ando bien cantante el día de hoy, muchachos. ¿Quién sabe qué está pasando? Andamos contentas, felices, como debe de ser. Oigan, ya está abierta las vías de comunicación, así que mándame un WhatsApp al 963-311-1947 y cuéntame cómo te está yendo el día de hoy.

¿Qué sacrificio le vamos a dar a Tlaloc para que hoy no vuelva a llover como llovió ayer? Hermanos, deben de saber. No están para saberlo ustedes, pero a mí me encanta la chisma. No, hombre, me caí en cuantos desagües. ¡Qué bárbaro! Ya sin tapa, nada tenía tapa ayer. Cayó agua en mi carro, bueno, me bañé dentro del carro. No, una cosa de verdad. Tlaloc ayer estuvo haciendo de las suyas, pero enormemente, no solo en Comitán, casi en todo Chiapas. Estuvo terrible, terrible. Algunos ríos se salieron, algunas casas se inundaron. Bueno, cosas de la vida, y pues al ratito ya hablamos de eso. Hashtag el día de hoy, por supuesto, en la deidad de Tlaloc. ¿Qué sacrificio le vamos a dar? Pero al ratito. Ahorita vámonos a una canción y regresamos. 963-311-1947. Ya quiero ver sus mensajitos, muchachos. ¿Con qué canción vamos a iniciar, eh?

buena, me gustó, me agradó. La ponemos rapidísimo y vamos a iniciar con esta pequeña cumbia. ¿Quieren cumbia? Sale, se las vamos a poner entonces. Esto es... Chacacha, chacacha, chacacha. ¿Tú la conoces? Yo la conozco. ¿Y sabes qué? La vamos a bailar juntos. Esto es... Cumbia Sampoesana. Don Aniceto Molina. No sé por qué, don Arturo, se me está escuchando, no sé por qué, me recuerda bastante usted esta canción. Saludos a don Arturo, el papá de mi Michelle tan chula, preciosa. ¿Dónde estás, Michelle? Vamos a escuchar entonces, esta es Cumbia Sampoesana, exactamente siendo las 12:53. Vámonos a la rola y regresamos. No te despegues de la mejor sintonía. Esto es Boom 101.5 y estás con la maestra Jimena.

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0: Son las 12 con 57 minutos.
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2: Es la una con un minuto.
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0: mi plebe preciosa. Ya estamos de regreso, siendo ya la 1:06. Estamos en la segunda hora de este perfecto miércoles 27 de mayo del 2026. Al ratito viene el agua. Ahorita no, vamos a estar tranquilos. Pero ¿qué tal ayer? No, cáese los ojos. ¿A cuántas casas no entró esta agüita, ¿A cuántas? ¿Cuántas de que se tapó la coladera? ¿Cuántos carros? Ayer estaba viendo algunos videos de la fascia de un taxi que ya se estaba llevando. Varios carros quedaron estancados en el bulevar. ¡En el bulevar! No, no, ¿qué te pasó a ti? Quiero escucharte, quiero verte a través del WhatsApp, pero 963-311-1947. ¿Qué fue lo que te pasó con esta agua? ¿En dónde andabas? ¿Dónde te agarró el agüita? Que en cuestión, mira, de segundos ya estabas mojadísimo, todo. Alumnos que venían saliendo de las diferentes escuelas, toda mochila, libros, libretas. Bueno, pobrecitos, hoy no entregaron tareas. Maestros, entiendan a los alumnos si no entregaron hoy la tarea. Se mojó toda su mochila. Es más, tiene como un mes mojada la mochila, por eso no entregan tareas desde hace un mes. Quiero que lo entiendan, así que acéptenlo, compréndanlos a mis muchachos. Mi cariño. Vamos a verlo a través del WhatsApp, pero tenemos hashtag, claro que tenemos hashtag el día de hoy. En un ratito más, vamos rapidísimo con los saluditos y los mensajes. Hola, buenas tardes. Porfa, pásame un saludo para la plebe del maestro Alfredo Jiménez, alias el Cheris, te escuchan en el barrio de las 7 esquinas. Saludos al Cheris que me está escuchando en este momento. Buenos días, Jimena, amiga Jimenita, amigo Israel. ¿Me puedes pasar una canción de Gerardo Díaz? Mi última caravana, te escuchamos en el taller de hojalatería en la ranchería San Miguel Tinaja. Te la paso en un ratito más, sale, vale. Buenas tardes. Hoy quiero decir. Quiero dar mi queja, muchachos. ¿Y quién soy yo para negarte la queja? Así que lo vamos a decir, hombre. En el fraccionamiento Arboledas, allá por mi rumbo, estamos a una cuadra, mi querido vecino. No tenemos agua desde hace 15 días. Pero hay una vecina tóxica que deja prendida su bomba por mucho rato y se tira el agua por horas. No seas abusiva, vecina tóxica, no seas abusiva. Mira, aquí lo que tenemos que hacer primero es ir con la vecina de manera amable y de manera prudente. Vecina, qué pena con usted, de verdad, pero usted está dejando su bomba prendida. Mire usted, no tenemos agua. Si usted prudente, se está acabando el agua del mundo, se lo está acabando, pero está en su casa, querida vecina, con mucho amor, con mucho respeto, ¿verdad? Porque la próxima vendrán las autoridades competentes. No, pero sí platicar con ella, o sea, acercarse con mucha amabilidad a la vecina. ¿Por qué no? Claro, claro. Manzana 1, lote. ¿Será que lo digo? ¿Qué dice el público? ¿Lo digo o no lo digo? No, capaz la vecina también es fans de la Boom FM y nos está escuchando. Pues para eso, ¿verdad? Para que nos escuche. Bueno, pues ahí les voy a decir, ¿qué dice? Si me dice el público, es que sí, con uno más, digo la dirección de la casa. No se crean, jamás y nunca. Buenas tardes, maestra Jimena. Excelente tarde, y acá andamos siempre firmes escuchando. Un saludazo para mi compa Evelio Jiménez y su chalán Alexander, que le están dando con todo el trabajo. Lo escuchan en el barrio de las 7 esquinas. Y una su canción, porfa, Tamalito de Bola. Ay, ya se me antojó, amigo. Ya se me antojó el tamalito de bola. Gracias, maestra. Un saludo especial también para toda la plebe que le estamos escuchando en el barrio de San Sebastián. A San Sebastián y a mis amigos de las 7 esquinas que nos están escuchando y andan siempre firme. Un besotote, se lo merecen, muchachos. Ya me aparezco la Luli Pamplín. Hola, Jimenita, aquí andamos siempre firmes escuchándote en el trabajo. Saluditos, se le extraña al Isra. ¿Quién sabe dónde andará el Isra? Anda haciendo unas dirigencias, diría el Isra. No, el gordo lo dice, ¿verdad? Isra, ¿dónde andas? ¿Dónde andas? Chete Xolixita. Hola, Jimé, ¿puedes pasar una canción, porfa? El final de nuestra historia de Remix Music. Saludos para ti, Jesucito. Te mando un saludo también, amigo. Ahorita te pongo tu canción, ¿va? Buenas tardes, Jimena Méndez. Por favor, pásame una cumbia de Aarón y su grupo Ilusión. Míralo, aquí lo tengo ya en la lista. El Embrujo, desde la represa. Soy Robert. Mi querido Robert, te mandamos un saludo hasta allá, hasta la represa. Y en este momento te voy a poner tu canción. ¿Sale, vale? Sale. Jimenita. ahorita, gracias a Dios, hay lluvia, bendito sea el Señor. Que las plantitas comen sabroso, ahorita están alimentándose bien. Ahorita las plantas bien verdecitas, todas, ¿verdad? El problema son nuestras casas, amigo. Quedaron mal. Agarramos mal chalán. Se está inundando las casas. Baila en la cumbia. Gemenita, yo me quedé atascado, pero en tu corazón. ¡Ay, chiqui baby! Algo quieres y no es dinero, Pilar. A ver, vamos a ver. Tengo miedo porque Alex te mandó un audio. Tengo miedo, Alex, pero a ver, vamos a ver qué dices, Alex.
1: Jimena, ¿cuál segunda hora si apenas llegaste?
0: Que ya.
1: No te den 10 minutos. Dale, pues, mamacita, échale ganas, mi amor. Pues, Jimenita, ponete puerta,
0: abusada. Oye, ¿y el patrón, pues?
1: Pásamelo yo lo digo, Jimenita, si tenés miedo, yo lo digo.
0: No seas abusivo. Decimos la dirección. Alex, ¿el patrón dónde quedó? No, puras vueltas contigo, hombre. Sale, videíto, sale corazón de melón. En un ratitito más, sale, vámonos a una canción. Sí, vamos a una canción. Con unas esas locas quiero verte hoy, chiquis triqui. Oigan, vamos a una canción y regresamos porque tenemos hashtag el día de hoy. ¿Les parece bien? Entonces, vámonos a esta canción. Creo que es la tercera que nos pidieron porque ya la tengo en la lista, pero no se me despeguen. ¡Ay! ¡Ay, andan con todo, amigos! No importa, me está viendo el chiquis chiquis y andan con todo. ¡Ay, eso no, horrible eso, por Dios! Por las calles, porque somos de distintas sociedades. Vale, ahorita sigo leyendo sus mensajitos. Ustedes síganme mandando, no pasa nada. Vamos a escuchar esta rica cumbia, muchachos. ¡Uy, papá! Él es Aarón y su grupo Ilusión. Y así los traigo, ¿sí o no? Esto se llama El Embrujo y le estás escuchando con la maestra Jimena. Obviamente a través de Boom 101.5. No te vayas, regresamos.

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1: ¡Américo! Vamos a escuchar entonces en este momento otra cumbia. Ya me están actualizando sobre el tema, que yo no sabía nada, pero es que esta cumbia es de Américo, se llama Te Vas y lo vas a escuchar en Boom 101.5.

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1: Con 20 minutos en esta hermoso día, hermoso miércoles 27 de mayo. Oigan, recuerden que ayer sí hubo un aguacerazazazo. Y bueno, ¿quién tuvo la culpa? Obviamente la tuvo Tlaloc. Ahí, école. Ponte el micrófono, hombre. Obviamente esta deidad mesoamericana de agua nos está dando en la torre, pero es que también es nuestra culpa. Sigamos pues talando árboles, sigamos pues quemando la basura, sigamos pues tirando basura en las calles. Y miren qué pasó ayer, todo inundado. ¿Acaso es culpa de Tlaloc o es culpa de nosotros? Pues nada más imagínense, los animalitos viven en la naturaleza y lo tienen bien bonito el pasto. Nosotros vivimos en la ciudad y cómo tenemos la ciudad, asquerosísimo. Pero bueno, el punto es que mi querido Tlaloc está haciendo de las suyas durante estos días y esta semana pues va a seguir igual, ¿verdad? Vamos a tener lluvias bastante intensas, algunas zonas inundadas y pues bueno, ¿qué debemos de hacer como antes allá en la prehispánica ciudad de Mesoamérica? ¿Qué hacían? ¡Tan fácil! Sacrificaban gente, people. Así que Tlaloc, esta deidad de toda Mesoamérica, de agua celeste, responsable de la estación de la lluvia, responsable de la fertilidad de la tierra, que significa el que está cubierto de tierra. También se da a conocer porque tiene una fuerza destructiva impresionante. Obviamente el agua destruye, muchachos. Así que bien fácil. Recuerden que esto ya lo habíamos hecho anteriormente, así que vamos a seguir entonces con el hashtag del día de hoy, que dice más o menos así.
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1: Tiempo de sacrificios, muchachos. Ya hemos sacrificado a bastante gente. Sacrificamos al Ángel Aguilar en su tiempo y calmó el agua. Sacrificamos a la Panini y calmó el agua. Pero ahora yo quiero ver qué sacrificio haces tú. ¿Y vas a sacrificar al vecino, al tío, al familiar, al maestro? Sacrifica a la persona que te hizo algo que no te gustó, te agradó. Y bueno, vamos a iniciar con el día de hoy. Le pido sacrificio a Tlaloc para tal persona que me hizo tal cosa. Y pues vamos a quemar gente. Tantito, poquito nada más. Voy a iniciar yo en este momento. Yo voy a sacrificar, a ver, ¿a quién sacrifico? Voy a sacrificar a Jesús. A Jesús voy a sacrificar en este momento. Oh, Tlaloc, deidad del agua. En este momento yo te doy mi sacrificio a Jesús. Porque está diciendo incoherencias. Está diciendo incoherencias, Jesucito. Mándame tu WhatsApp, mándame tu audio o tu escrito, ¿verdad? El día de hoy, ¿qué sacrificio haces para Tlaloc y qué fue lo que te hizo? Al 963-311-1947. Vámonos rapidísimo con unos mensajitos que quedaron ahí vagando y no los dije. ¿Dónde me quedé? Oh, gracias a Dios por la lluvia, Jimena. Es correcto, gracias a Dios. Jimena chula de mi corazón, dice... ¿Quisiera usted ser mi novia maestra? ¡Ah! Quiero ver esa cara, a ver. No lo sé, Rick, no lo sé. ¿Cuántas cabezas he ganado? ¿Cuántas cabezas? Ahí va, segundo. Jimena me dice, me quedo taxado en tu corazón, pero yo quiero todo contigo. ¡Yeah! ¡Qué bárbaro! Dice por acá, ¿qué dice? Esas cosas, Alex, me choca, Alex. Neta. Mta. Ay, ¿qué le hicieron? Alex tan chulo. Dice, hola, profe Jime, ¿me pasa su Instagram, porfa? Es para una tarea de la escuela. Pero es una tarea de la escuela. Y estoy para ayudar. Yo sé perder, pero ay, cómo me duele para mi compa. Para mi compa Sarigüeya, míralo, Sarigüeya. Sarigüeya que quiere un saludo especial. Para mi querido Sarigüeya, te mando un abrazo, un beso guapachoso. Aquí lo voy a tapar. Y un beso, ¿por qué no? Para la Sarigüeya. Empezaron los sacrificios y empezaron fuerte, dice. Yo me sacrifico, pero por ti, Jimenita. Saludos desde Charlotte. Carolina, North Carolina, o sea, el norte de Carolina. Ulises, te mando un abrazo. Saludos, Nami. Están en Estados Unidos, allá. Está bien lejos ya. Oye, recuerda que el día de hoy tenemos el hashtag ¿a quién sacrificas? ¿A qué sacrificio le haces a Tlaloc al 963-311-1947? Te quiero escuchar, te quiero ver a través del WhatsApp. Pero mientras tanto, vámonos a una canción. Ay, perdón. Ahora esta rola que me pidieron desde hace rato. Andamos con cumbias, muchachos. No me está impidiendo ahí otra cosa, nada. Aquí romance no. Aquí pura cumbia. Él es Remix Music. Se llama Oye Mujer. 1:26, no te vayas. Regresamos.

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2: Es la 1:30.
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3: Es la 1:32.
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0: 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Es la 1:45.
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taquitos. Inhala, exhala. No tienes tu voz. Vamos a seguir con los mensajitos. Voy a voltear esta cámara porque nomás no funciona así. Ok, vamos a ver. Jimena y Jimena y Belo

0: Pueden pasar, profe. Aquí estamos en la Trinitaria, lo estamos escuchando. Rey de corazones. Voy a hacer algo, lo voy a copiar y pegar. Y lo voy a escuchar, ¿sale? Lo escucho. Fotos y recuerdos. Ya no me dijiste a quién vas a sacrificar tú. Yo ya te sacrifiqué a ti.
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0: Porque estás diciendo incoherencias.
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0: has. ¿A quién vamos a sacrificar según Tlaloc para que no venga, para que venga la lluvia hoy tranquila, serena? Y no haga un desastre. Tlaloc anda con todo. Tlaloc está furioso con todos y cada uno de ustedes está furioso con la vecina chismosa. Está furiosa con la prima que anda de chismosa con la mamá. Está furiosa con la mamá que anda comprando en la voz del hijo para que no le diga al papá. Así que tú dime a quién vas a sacrificar al 963-311-1947 para que Tlaloc el día de hoy venga tranquilo, sereno. Y pues ya te estoy leyendo los mensajitos. Ya faltan algunos 5 minutitos y nos vamos, muchachos. 3 canciones que tengo en la tornamesa. Vamos a poner 2 seguiditos para que, pues, poniendo sus canciones, ¿verdad?
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0: Dice, nada más dice, voy a sacrificar a la maestra Jimena. Pero no me dices por qué, me vas a sacrificar. Yo que soy un pan de Dios. Soy, mira, soy tranquila, serena.
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0: Una cosa bárbara, chulada, chulada.
1: Como

0: acá. Maestra Jimena, yo la vi, hasta está pues bien buenota. Qué románticos se han puesto, muchachos. Dice, maestra Jimena, quiero sacrificar a Juki la salvaje para que no llegue el 31 a la arena Chiapas Colosas de Comitán y gane Flashman por default. ¿Se puede por default? ¡Juki! Te están sacrificando, mi reina preciosa, para que no llegues este próximo 31 de este mes a la arena Chiapas Colosas de Comitán, porque hay lucha libre, 50 pesitos, casi nada, hombre. La verdad que las niñas se divierten bastante, bastante. Maestra, pásame mi canción, porfa, La Última Caravana, Jiménez. Ya no me dijiste por qué estás sacrificando a la maestra Jimena. ¿Yo qué te hice? Maestra, voy a sacrificar a mi suegra. Porque siempre está de metiche, siempre está de metida. Roger, hoy vas a dormir en la calle, hermano. Vas a dormir en la calle. Vamos a ver qué dicen algunos audios por acá.
1: Juki, el mampón, que no llegue.
0: Nuevamente me están sacrificando a mí. Yo sacrifico a la maestra Jimena. No lo voy a decir tampoco eso. Grite con locura. Se omite. Sacrifico a mi mujer. Dice, sacrifico a mi mujer porque le gusta llegar a la casa por la madrugada despertando a todos los vecinos. Está bien loca tu mujer, hermano. Está loquísima. Yo que tú salgo de ahí corriendo, ¿eh? Salgo de ahí corriendo. Qué bárbaro. Pero bueno, muchachos, 5 minutos y las 2 de la tarde, ¿qué creen? Que esta principesa ya se va a descansar porque ya todo lo bueno tiene que terminar. Mañana nos escuchamos en punto de las 12, de 12 a 2 de la tarde. Y ya saben, deseándole siempre lo mejor del día, de la vida, mucho amor, mucho respeto, mucha felicidad a todos y cada uno de ustedes. Gracias por todo su amor. Mañana nos escuchamos en punto de las 12. Cuídense mucho. Los quiero ver. Quiero verte. Alguien va a dormir en el sillón hoy. Escuche tu voz. Alguien no va a tener. Y cuando el fin estemos juntos, los Nala. Dos. ¡Groseros, todos! ¡Ya me voy! ¡Cuídense mucho! Yo soy Jimena Méndez. Un gusto estar con ustedes el día de hoy. En nombre de mi compañero Israel Castañeda, yo soy su amiga Jimena Méndez. Cuídense mucho. Los quiero ver triunfar. Mañana nos escuchamos en punto de las 12. Dios me los bendiga. Adiós.

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1: Son las 2:01.
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0: 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Son las 2 con 19 minutos.
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0: Son las 2:32.
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0: 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Son las 2:48.
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1: Son las 3:02.
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0: 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Son las 3 con 19 minutos.
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0: 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Son las 3 con 50 minutos.
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2: Son las 4:04.

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1: Son las 4 con 21 minutos.
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0: 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Son las 4 con 51 minutos.
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1: Ya son las 5 con un minuto.
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1: Ya son las 5 con 20 minutos.
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0: Ya son las 5:35.
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0: 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Ya son las 5 con 49 minutos. 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
1: Son las 6:02.
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